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1: Momento de recomendaciones de películas, nunca diga su nombre. La gente comete actos inimaginables una y otra vez. Intentamos entender qué les lleva a realizar tales atrocidades, pero la cuestión no es qué, sino quién. Cuando tres estudiantes universitarios se mudan a una vieja casa fuera del campus, sin querer liberan a Bay Bay Man, un ente sobrenatural que persigue a quien descubre su nombre. Nunca diga su nombre. Otro de las películas justamente recomendadas es White Plush, que tuve el gusto de verla. Andrew es un baterista ya joven y ambicioso que persigue la excelencia del conservatorio de lead musical donde estudia. Terence Fletcher, que es el actor que hace del dueño del diario en Spider-Man, para que lo recuerden, un instructor conocido por sus métodos terroríficos de enseñanza, descubre a Andrew y lo hace parte de su orquesta galardonada. Una película notable, ganadora de varios premios, White Plush. Así que bueno, téngala en cuenta. Una película de Argentina, española, Séptimo, con Ricardo Darín, Belén Rueda y demás. Un padre de dos hijos y el juego de cada día. Gana quien baje más rápido desde el séptimo piso del edificio. El padre por el ascensor, los niños por la escalera. Pero esta vez el padre llega a la planta baja y no hay rastro de sus hijos. ¿Dónde están? Lo que parecía parte del juego, de pronto es un laberinto. Una buena película, tuve el gusto de ver también Séptimo con la actuación de Ricardo Darín, ¿sí? Estos son algunos de los recomendados en formato DVD o Blu-ray. Momento de música y ya en la recta final.
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0: nos estamos retirando de este día jueves, el Danay de Twain, bendigo Your Heart Salad One. Nos vamos, mi nombre es Dios Orich, espero que hayas pasado un buen jueves con recomendaciones, New Romantic y los mejores recuerdos. Vos también los podés programar a través de Face, Romantic Classics. Buen jueves, buena vida y mañana misma hora te espero, si te gustan los recuerdos en esto que vimos en llamar Romantic Classic. Buena vida, hasta mañana.
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0: Hola, ¿qué tal? Bienvenidos. El clásico arranca con linda música y con un staff completo, un Dream Team. Este es el seleccionado viejo, es Jaime Alfredo Núñez en voz artística, Karina Fiori, Virginia Pacetti contenidos, Pablo Espoto operando los controles, Javier Retorto en producción general y Marcelito Ferraro musicalizando. El temita de Jerry Rafferty, qué saxo que tiene este tema, ¿eh? En 1978 no le estaba pasando bien, se había separado de la banda que había integrado anteriormente, The Steeler Wheels, y había un montón de conflictos legales, y por un tema de esas cuestiones, ¿no?, de los tribunales y los abogados y estas cosas que a uno siempre le incomodan, se la pasaba viajando entre Escocia e Inglaterra, ida y vuelta, y paraba en la casa de un amigo que parece que quedaba en la calle Baker, ¿no?, en la calle del panadero, Baker Street, que es la que da nombre a este tema que estamos escuchando. Él graba City to City, el disco debut, y contrata a un sesionista de saxo, un músico que tocaba el saxo, para hacer algunas partes, entre ellas esta, que es una de las más famosas. Por entonces era joven y muy desconocido Rafael Ravenscroft, que después se transformó en una verdadera leyenda que colaboró con artistas como Pink Floyd, Marvin Gaye, ABBA, qué sé yo, Daft Punk, de los más diversos, con una carrera musical siempre ligada a esta cuestión, ¿no?, a las colaboraciones, nunca con un disco propio, por lo menos yo no los conozco. Está pasando Jerry Rafferty en el comienzo con Baker Street.
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0: Te odio es el título de este tema, que a pesar de ser así tan directo y tan visceral, no habla en sí del odio como uno lo entiende, sino que es una especie de oxímoron, como una contradicción, donde él dice que odia la forma en que lo hace amarla, ¿no? Esa es la parte central de la letra de este tema de Anderson East, I Hate You.
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0: ahora en agosto se va a cumplir un año de la muerte del legendario Osvaldo Piro, un bandoneonista con 6 décadas de trayectoria. Se había radicado en una hermosa ciudad de Córdoba, que es La Falda, buscando algo de calma, de un lugar para componer, para estar con su música, ya con su última compañera. Había estado casado con una cantante y actriz muy famosa, Susana Rinaldi, y tuvieron 2 hijos. Uno de esos hijos es esta chica que estamos escuchando, Ligia Piro, que aquí nos está dejando esta versión del clásico de The Police. Ligia Piro, Message in a Bottle.
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0: Elvis se había alistado en el ejército y andaba por Alemania. Jerry Lee Lewis, bueno, había armado un escándalo, lo habían enganchado con una prima, con una sobrina menor, se había escapado, se había casado clandestinamente, un desastre. Y entonces la industria estaba buscando una nueva estrella y encuentran un pibe que tenía 17, 18 años y graba este tema que unos años antes había hecho otro artista, Hank Ballard, en 1958 lo había grabado. Y él hace su propia versión en 1960. Bueno, fue una verdadera revolución. Es un tema que lo que hizo fue instaurar una costumbre que hasta ese momento no se había visto nunca, y es que las parejas bailen separadas, sin tocarse. No agarradas como, por ejemplo, un tango, un vals. No, cada uno por su lado. A partir de ahí, esa costumbre, esa moda, fue lo que explotó al ritmo de este tema que tiene una letra muy sencilla, que habla de los movimientos del cuerpo, no mucho más. Pero Chubby Checker, ni más ni menos, es el padre del twist. Así que estaba pasando con esto que justamente se llama The Twist.
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0: Mientras escuchamos a La Rubia, vamos a revisar un poco su línea de tiempo en la década de los 90. Ella en el 92 edita Erótica y la rompe, no solamente por el escándalo que causó el lanzamiento del libro de fotografías eróticas que también sacó, sino por todo lo que significaba su imagen. Entonces empieza a querer como atenuar eso. Saca Bedtime Stories, que es su sexto álbum de estudio, ahí se calma un cachito. Uno puede recordar, por ejemplo, Secret, Take a Bow, temas tranquilones. Saca una compilación, también participa de la película Evita y hace la banda de sonido. Y en el 98, cuando la década está terminando y quizás ella ya no tiene la misma exposición, el nivel de exposición que tenía, y lo vuelve a buscar porque es un poco su esencia. Se asocia con un legendario músico que es William Orbit y saca Ray of Light, un discazo, el séptimo en su catálogo y dentro de su sello discográfico que es Maverick. La cuestión es que ahí le da una vuelta de tuerca a su sonido tras el nacimiento de su primera hija. Los productores son también Babyface, Patrick Leonard, y este del 2000, Music, va en el mismo camino. No solamente es una continuación, sino que también es una evolución. Y para trabajar como productor, el que va a dar un poquito el toque distintivo en el sonido es un tipo suizo, desconocido, por lo menos para mí, Mirvay Sarmanzai se llama, que estaba radicado en París. Ella escucha un par de temas que había hecho, le copa como labura y lo cita inmediatamente. El resultado, bueno, es esta placa que estamos escuchando, que tiene un nombre ambicioso, ¿no? Music, música se llama, ni más ni menos, como tirando una definición, ¿no? Es Madonna, What It Feels Like for a Girl.
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4: Mira qué lindo momento para que escuchemos un lento y cortemos un cachito. Vamos a escuchar a Cyndi Lauper. Esto es Time After Time.

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0: La música de esta banda, The Cars, toda su obra, está apuntada a la radio, al ranking radial, al éxito, haciendo un poquito de rock sin descuidar la melodía del pop. Con esta placa, que es de 1979, trabajan con un tipo, Roy Thomas Baker, un inglés, que era muy famoso porque, por ejemplo, cualquier disco de la década de los 70 que escuches de Queen cuenta con la producción de ese señor. Y ellos lo meten en un estudio de Los Ángeles para darle forma a esto, que es Candy O, una placa de The Cars. Y desde allí estábamos escuchando Let's Go.
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0: En los 80 esto sonaba por todas partes en las radios europeas y empezaba a colarse en algunos discos. Hay que tomar en cuenta que cada vez que salía un tema de Erasure y el single era exitoso, tenía un montón de versiones remix que justamente tenían ese uso. Era Erasure, la dupla de Vince Clarke y Andy Bell. Lo que nos dejaban era Love is a Loser.
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0: Ahí está Tanguy Despisoles, que es el cantante, guitarrista además de esta banda británica. Cuando empezaron a hacer una serie de presentaciones, una gira para, bueno, darle un poco de difusión al disco que en ese momento habían lanzado, 12 Stops and Home, hacían en los recitales, en el cierre, más que nada en la parte más emotiva y de más contacto con el público, cuando ya la gente había calentado motores, una serie de clásicos del rock y el pop de los años 70, 80, donde entraban un montón de canciones. Por ejemplo, toman esto, que es originalmente de Buggles, es una canción que incluso, como te cuento siempre, se estrenó cuando fue la primera canción que metió MTV cuando abrió, y hacen una versión muy bonita, pasaba de Feeling, Video Kill the Radio Star.
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0: cuando el calor vaya abandonando el hemisferio norte, Ed Sheeran se va a venir para el sur. Esto va a ser ya en noviembre, cuando tenga su primera fecha, que va a ser en Santiago de Chile, en el Estadio Bicentenario de la Florida, el 22 de noviembre. El 26 va a estar en la Nueva Olla, ahí en Asunción del Paraguay, y el 29 en el Tomás Adolfo Ducó, el Estadio de Huracán en Buenos Aires. Ya las entradas, si no se agotaron, debe estar cerca porque salieron a la venta en mayo. Hay después, obviamente, un par de fechas en Brasil, que son en San Pablo, y va a terminar el recorrido latinoamericano ya en diciembre, 11 y 12 de diciembre, con dos presentaciones en México. La verdad que no sé en el resto de los países, pero en Argentina puntualmente hace 7 años que no viene, con lo cual este disco, que es de 2023, entra dentro de ese periodo de ausencia. Es una placa que no se presentó en estas tierras. Está pasando Ed Sheeran con Eyes Closed.
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0: Un hermoso lento para este momento de clásico. Son los artistas destacados durante estos días, los australianos y neozelandeses, los oceánicos, Crowded House. Esto desde mitad de los años 80. Es un tema que tiene varias versiones. Hay una, por ejemplo, de Paul Carrack, que es muy buena. Ese clásico solito de órgano que está en el medio es un poco la marca registrada de esto que son nuestros artistas de la semana. Crowded House, como te decía, Don't Dream, It's Over.
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0: Andy McCloskey y Paul Humphries se juntaron en 1978 como preparando el terreno para entrar con todo en la era de la New Wave, que eran los 80, los años siguientes. Aquí está pasando OMD, Dreaming.
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0: Tranca Palanca, Dave Grohl con esta versión acústica, la guitarrita y bueno, no la energía a la cual nos tiene acostumbrados esta banda, Foo Fighters. Si tenés el servicio de Teleflow, hay un lindo recital para mirar. Se hace en un festival que se llama Austin City Limits. Ya se han presentado varias veces, pero bueno, esta edición que se presenta ahí es de 2015 y tiene el agregado de que está el baterista original, el desaparecido Taylor Hawkins. Son creo que 9 o 10 temitas que tocan y la verdad que está muy muy bueno para aprovecharlo. De esta banda pasaba Foo Fighters, Times Like This.
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0: La figura de Kim Wilde explotó en la década de los 80. Esto es de 1986, acá tenía 25 o 26 años, y es más o menos la misma edad que tenía Diana Ross cuando grabó la versión original de esto en la década de los 60 con The Supremes. Así que es un tema muy conocido. Ella lo mete en uno de sus discos y obviamente le renueva un poco el sonido. Pasaba Kim Wilde por el clásico You Keep Me Hanging On.
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0: La relación de la música de No Doubt, de la banda No Doubt, con el reggae fue siempre muy cercana. Han hecho muchos temas puramente de reggae o a lo mejor influenciados por el ritmo jamaiquino. Acá, en su carrera solista, la cantante Gwen Stefani se une con una leyenda que es uno de los hijos de Bob Marley, Damian Marley. Now That You Got It.
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0: A esta banda ya la habíamos conocido con un tema que sonó en todas las radios, Ferry Blind. A cada rato aparecía con Semi-Charmed Life, y este fue el single siguiente, parte final de la década de los 90, cuando debutaban Ferry Blind, Jumper.
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2: Here's one now from one of my other groups called the Traveling Wilburys. 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And it's called Handle With Care.

0: ahí en el estadio de Wembley, Jeff Lynne habla con la gente y le cuenta que va a hacer un tema de su época con los Traveling Wilburys. Y ahí entonces la gente explota. Hay generaciones enteras, ¿eh? Hay padres con hijos, abuelos con nietos, porque es una banda que ha trascendido las épocas. Pasaba en vivo Jeff Lynne con una de las tantas formaciones que creó de la Electric Light Orchestra, espíritu que queda solamente en su persona, que fue el compositor de los principales éxitos. Esto era de la época de la banda que compartió con Bob Dylan, con Tom Petty y compañía, Handle With Care.
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0: Hace bastante que no tenemos información sobre Michael Bolton. Sabemos que está complicado de salud, que estaba en plena etapa de recuperación, pero es muy aislada la información que se consigue muy de vez en cuando, y ni en sus redes, ni en sus páginas, ni a través de ningún medio hay alguna actualización. Este es un disco de la década de los 90, cuando él hace Timeless. Lo que logra es reconstruir un poco su historia musical, busca canciones, sus canciones favoritas, ¿no? Del soul, del pop estadounidense, y hace sus propias versiones, como por ejemplo con este tema de la Motown, del cuarteto, famoso cuarteto de Four Tops. Estábamos escuchando Reach Out, I'll Be There.
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0: este alemán, que tenía 20 y pico cuando lanzó este disco, se había hecho muy famoso, y sobre todo en Europa, por algunas baladas que había editado. Acá lo que quería demostrar era que también podía ser un poco divertido y tirar un temita así medio como bailable. Pasaba Sasha, I Feel Lonely.
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0: Cuando Johnny Nash deja Estados Unidos y se instala en Jamaica a grabar música, conoce a una serie de artistas, Peter Tosh, Bonnie Wailer, Bob Marley, incluso a la esposa de Bob, Rita, y los contrata, los ficha para su discográfica y se los lleva a una gira por Europa. Ahí conocen al ejecutivo, uno de los dueños de Island Records, que es el que los contrata bajo el nombre de Bob Marley and the Wailers. El señor es Johnny Nash. Y esto que pasaba, Rock Me Baby.
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0: Un poquito de pop comercial que nunca viene mal. Principios de la década de los 2000. Son británicos, es una boy band llamada Blue. Y esto es One Love.

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0: estamos en el comienzo de la década de los 2000, Simply Red, esta banda sofisticada, muy exitosa, que se dedica más que nada al soul y que nació en Manchester en 1985. Con la voz virtuosa de Mick Hucknall, estaban haciendo esto, que es Fake.
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0: Steven Patrick Morrissey, o Morrissey como lo conocemos, el cantante de The Smiths, es inglés, pero es hijo de padres irlandeses que habían emigrado de Dublín a Manchester, una familia muy humilde que vivía en las afueras de la ciudad. Y cuando era muy pibito, tenía 5 o 6 años, ocurren una serie de asesinatos de chicos muy chicos, más o menos de su edad. Y a lo mejor estuvo muy expuesto a esa información. Fue un evento muy conocido, ¿no? Eran 5, 6 o 7 chicos que habían sido abusados, habían sido asesinados por una pareja de jóvenes que después fue descubierta. Se conoce el hecho como los asesinatos de los páramos. Mucho de eso que le quedó a él está volcado en algunas de sus primeras letras, ¿no? Esto es parte de la obra solista de Morrissey, como se lo conoce en el mundo de la música. Pasaba Suede.
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0: Qué bien que suena esto. Son estadounidenses, neoyorquinos, más exactamente. El que canta de una manera increíble es Luke Jenner, el líder de The Rapture. Get Myself Into It.
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0: Se terminaba la década de los 80 y la banda Chicago había perdido a su cantante principal, Peter Cetera, y quería seguir demostrando que la maquinaria para producir hits estaba intacta. Así que el que toma la posta es Bill Champlin, que se transforma no solamente en el nuevo cantante, sino que además toca los teclados. Este disco se llama Chicago 19, de 1988. Suena If This Isn't Love.

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0: A lo mejor no los escuchaste demasiado, pero estos irlandeses, que se conocen de la época de la escuela, siempre estuvieron pululando por sellos chiquitos, sellos independientes, porque lo que hacen justamente es indie rock, el rock que va por fuera de las grandes multinacionales. Se llaman Two Door Cinema Club y nos estaban dejando Bad Decisions.
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0: Yo creo que una de las grandes características que tiene Rod Stewart es cómo interpreta cualquier tema que se le ponga delante. Este es un clásico de The Pretenders, la banda de Chrissie Hynde de los años 90. Él saca un disco donde reversiona grandes clásicos del rock y esta es una de las obras elegidas. Pasaba Rod Stewart al Stand By You.
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0: En Strand Derby era joven, adolescente, qué sé yo, su vida era medio un bolonqui, porque andaba de acá para allá, primero porque su familia se mudaba a cada rato de ciudad, y después porque no sabía qué hacer. Por ahí lo habían invitado a meterse en una academia de boxeo, que era, creo, me parece, pertenecía al ejército, pero lo rechaza. Y se mete en la universidad, pero al año abandona. Y entonces sí, se mete en la armada. Después lo rajan por mal comportamiento. Y termina en Londres. En Londres firma un contrato discográfico. Ahí se une con productores ingleses. Y así saca su primera placa. Una placa grabada en Inglaterra. Es por eso que tiene éxito en Europa. Porque las publicaciones europeas empiezan a darle mucha difusión. Y eso después finalmente termina rebotando en su país de origen. Es neoyorquino. Está pasando Terence Trent D'Arby con Sign Your Name.
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Pasa Depeche Mode en vivo en México. Esto debe ser de una de sus últimas presentaciones, cuando obviamente se presentan en una ciudad que merece que la banda revise los clásicos. Así que era Everything Counts. Nos vamos, nos despedimos con Jaime Alfredo Núñez, Karina Fiori, Virginia Pacetti, Marcelo Ferraro, Pablo Espoto, Javier Retorto, y te dejo con Steve Edwards. Mira qué linda versión de World. Hold on.

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1: Llegamos al jueves, llegamos a este 9 de julio, juntos, como siempre, este equipo que te saluda, te acompaña y ya te regala estas canciones que nos encanta volver a escuchar. Somos un y mil canciones, arrancamos con Manuel Turizo, con este Sígueme Besando Así. Nacho en controles, ¿cómo estás, Nachito? ¿Todo bien? Pablo Sturzenegger también nos saluda, del otro lado del vidrio, producción general. Ana Córdoba es mi nombre, ¿y vos? Que te vas a presentar en este preciso momento, dando, por supuesto, esa compañía que quizás no vemos, porque esta es radio, es la magia de la radio, pero sabemos que estás ahí, dando el presente. Bienvenidos a todos este jueves. Se viene Axel, Todo Mi Mundo, y así arrancamos este viaje a través del tiempo. Eres tú la

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1: Y esto arranca jueves 9 de julio con NEC. En 1998, te cuento que el italiano que venía de romperla con Laura No Está lanzó esta balada como parte del disco Entre Tú y Yo. La canción tiene un sello y ese sello es suyo. Melodía intensa, letra directa y una interpretación que mezcla ternura con urgencia. Si sé que te tengo a ti, NEC, lo despedíamos. Porque se viene Alejandro Fernández con Morat. Todos juntos hacen Sé que te duele en este arranque de jueves.

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2: Y acá estamos con Juanes y con Juan Luis Guerra, que se juntan y cantan este Cecilia que no tiene desperdicio. Escúchalo en una y mil canciones.

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1: Luis Miguel, La chica del bikini azul, año 2010, qué linda canción. Dejamos atrás al Rey Sol, que se viene Kenia Oz con este Ojo por Ojo. Vos quedate en una y mil canciones.
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1: Camila, aléjate de mí, lo que despedíamos, y se viene El Español. Alex Ubago, El Español, que debutó en 2001 con un disco que se volvió clásico. Esta canción que vamos a escuchar da nombre al álbum y fue lanzada como sencillo en septiembre de 2002. Y se convirtió en una de las más representativas de su estilo, esa melancolía, introspección y una voz que parece hablarle a alguien que ya no está. Alex Ubago, lo escuchamos con ¿Qué pides tú?

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1: Turf, Milo J haciendo pasos al costado, los escuchamos. Dale, estamos en jueves y vos en una y mil canciones.

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2: Carolina Donati se suma a este playlist de hoy y la vamos a escuchar con Paraíso. Disfrútala.

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1: Una canción que se volvió bandera, estrenada en 1999, esta pieza se convirtió en himno realmente de campañas solidarias, bueno, programas de televisión, momentos de superación realmente, campeones de la vida, escuchábamos, bueno, a Alejandro Lerner con una letra que habla de caídas, dignidad y de seguir a pie y de pie aunque todo se derrumbe. Viene bien, ¿no? Nosotros nos vamos con Cristian Amado a otros sonidos, otra historia, año 2016, y escuchamos Esta es mi vida.

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1: Invierno 2026, esto sigue con Ale Sanz. Mi soledad y yo lo despedimos, porque se viene la mexicana que supo mezclar pop, novela y glamour y que lanzó esta canción en 1995 como parte del disco En Éxtasis. Escrita por Juan Gabriel. Sí, la letra celebra el amor como milagro cotidiano. Gracias a Dios, Thalía.

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1: Llegan los Café Tacuba a este jueves 9 de julio. En 1000 canciones los escuchamos con Eres.

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5: ¿Cómo le estás pasando? ¿Cómo viene tu jueves? Bueno, disfrútalo, dale que se viene más. Ahora con Ruggero y Emanero, que se juntan y hacen este ADN.

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1: Lanzada en febrero del año pasado como parte del álbum Ya es mañana, esta canción fue compuesta para la adaptación de la novela de Elia Barceló. La letra habla de un amor que no fue, de un casi que quedó atrapado en fotos y almohadas, como escuchaste. Cuarto de hotel, canción original del Secreto del Orfebre, se iba Morat. En un 10.000 canciones nos vamos al año 2014. Quédate ahora escuchando a Amaral, Ratonera.

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1: Río Roma aparecían hoy en nuestro programa para cantarnos contigo esta canción del 2017. Y se viene Diego Torres, con Ángela Torres, con Benja Torres. Todos los Torres nos traen las leyes de la vida.
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1: Arroba Ana La Córdoba, si querés buscarme en Instagram, comentarme algo, mandarme un DM, bueno, ahí estoy, te espero. ¿Tienen ganas de un vivo? Dale, año 2016. Lo escuchamos a Luciano Pereyra con Si No Es Muy Tarde. Ya junté.

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1: Agustín Almeida, Loco por Volverte a Ver. Lo estamos despidiendo porque se viene la banda argentina que reversionó este clásico de Espinoza Paz dentro del disco Viva Pericos. Claro, son los Pericos, con ese estilo reggae pop que le dieron un giro cálido y melódico a una letra que habla de segundas oportunidades, de encuentros postergados, de promesas que se hacen aunque no se cumplen. Los Pericos nos traen el próximo viernes.

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1: Y llegamos al final de este jueves 9 de julio. A todos, gracias por escucharnos una vez más. Una y mil canciones se está despidiendo con este equipo. Pablo Sturzenegger en los controles, iba a decir, en la producción general. Bueno, también es parte de los controles, ¿no? Nachito en controles y mi nombre es Ana Córdoba. Nos vamos hasta mañana con ¿Dónde están corazón? Enrique Iglesias y uno más, Laura Pausini, nos canta Cero para el final. Gracias a todos y hasta mañana.

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3: Llegó el jueves y prometimos regresar. Y acá estamos en este 9 de julio, disfrutando de los mejores clásicos. Décadas presentes. Sí, estamos en la radio con Nacho en controles, con Pablo Sturzenegger en la producción. Me dan el ok del otro lado del vidrio. Mi nombre es Ana Córdoba. Y ya este equipo te presenta los mejores clásicos. Arrancamos bien, ¿eh? Con Pearl Jam, con Jeremy. Nos fuimos al 92 y se viene Madonna con este hitazo del 87. Who's That Girl? ¿Te quedas con nosotros? Buen jueves. Estás en décadas y esto comienza así.

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1: Agrupación británica que lanzó este sencillo en el 2011. Todos conocemos a Coldplay. Acá estamos con este sonido característico de Chris Martin, este grupo de rock alternativo, que logró justamente un tema vibrante que se convirtió en uno de los favoritos de sus presentaciones en vivo. Y estábamos escuchando este Charlie Brown Coldplay en el arranque de jueves. Estamos en 9 de julio, año 2026. Nos ubicamos en tiempo y en espacio porque esto sigue así. Viajamos al 75 para disfrutar de ABBA, Mamma Mia.

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2: The Smashing Pumpkins, año 1979-1995. Y disfrutábamos de estos éxitos. Qué lindo. Bueno, ¿vamos por más? Esto recién comienza. Y en décadas llega Walks, Drive Between the Ice.

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1: On the Row Again, Barrabás. Así despedíamos este tema del 82, de Piel de Barrabás, justamente. Y cambiamos totalmente de ritmo. Ella nació en Mississippi en el 81. Se consolidó como una de las grandes estrellas del pop mundial desde fines de los 90. La llaman la princesa del pop. ¿La tenés? Millones de discos vendidos. Su influencia marcó a toda una generación. Toxic se lanzó en 2004 y es parte del disco In The Zone, uno de sus mayores éxitos. Escuchamos a Britney Spears con esta canción, Toxic.

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Estás en Décadas y acá nos quedamos con este disco. In the Eye of the Storm, Roger Hodgson se suma con Had a Dream.

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2: Avanzamos en este jueves y un clásico que no podía faltar de esta banda estadounidense. Hotel California, con esas guitarras memorables, esa atmósfera cargada de simbolismo, uno de los himnos más reconocidos del rock, consolidando a los Eagles como referentes de este género. Los despedíamos y vamos por este Rooms on Fire. Lo trae Stevie Nicks.

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1: Let the River Run, qué lindo, Carly Simon, año 1989, y los mejores clásicos, y este disco Working Girl, que estamos despidiendo. Bueno, vamos por esta banda escocesa que lanzaba este sencillo en 1987 dentro del disco Love. Este tema se convirtió en su mayor hit comercial. Somewhere in My Heart lo trae Hasta Camera.

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2: Si andas por Instagram, si querés mandarme algún DM, comentarme lo que tengas ganas, te invito, dale, @AnaLaCórdoba, ese es mi Instagram. Ahí te espero. Llega Simple Red, ahora y nos quedamos con Stars.

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1: El proyecto musical creado por Michael Cretu, que presentó este tema en el 94 dentro del álbum The Cross of Changes. Fusión de electrónica, ambient, elementos étnicos. Enigma reafirma su propuesta innovadora que los convertía en un referente de los 90 con estos sonidos, con esta aparición, ¿no? Out from the deep, lo que escuchábamos, y vamos por más. Viajamos al año 1988 ahora, porque llegan los Fun Young Cannibals y cambiamos de ritmo. She drives me crazy.

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2: ¿Le estás pasando bien? ¿Cómo viene ese jueves? Contame lo que tengas ganas, dale. Se va Choc Choc. Y ahora llega YouTube a décadas.

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1: Legendaria banda británica Silas Eye, formada en el 65, pionera del rock progresivo y psicodélico, y con discos emblemáticos como The Dark Side of the Moon y The Wall. Pink Floyd, sin lugar a dudas, dejó una huella imborrable en la historia de la música. Y este Learner to Fly, que se lanzó en el 87, marcó la etapa posterior a la salida de Roger Waters, mostrando la capacidad del grupo de seguir innovando, ¿no? Bueno, los despedíamos. Pink Floyd, ya cerca del final de este jueves, pero no nos vamos todavía, nos vamos a los 90. Me encantan estos cambios fuertes de ritmo, porque llegan los CNC Music Factory con Gonna Make You Sweet.

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1: Confusion, estamos cerrando este 9 de julio, este jueves, con la Electrolyte Orchestra. Nos vamos. Nacho en controles, Pablo Sturzenegger producción, Ana Córdoba mi nombre. Este equipo te saluda con Rolling Stones. Hasta acá llegamos por hoy. Emotional Rescue, hasta mañana. Dale, que te esperamos mañana viernes para cerrar la semana con los mejores clásicos. Chau.

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Buenas, buenas, buenas, buenas. Hola, queridos amigos, bienvenidos. ¿Cómo andan? Bienvenidos a todos, aquí arrancamos el programa folclórico más federal de la República Argentina. Claro que sí, en este jueves 9 de julio. Día patriótico, día especial en nuestro país, ¿no? Donde se celebra la independencia argentina, claro que sí. Y hoy más que nunca, con todas las banderas, ¿eh? En alto, las escarapelas, todo siempre, todo vestido de Argentina, ayuda a también celebrar nuestra independencia, ¿eh? Bienvenidos a todos, ¿cómo andan? Presentamos a nuestro equipo como cada día, firmes, firmes, aquí en la radio, en la operación técnica, nuestro amigo Carlito, ¿cómo te va, amigo? ¿Todo bien? Hermano, amigo, te iba a decir, todo junto, amigo. Bienvenida, Floppy, aquí a la producción de Piso. Mi nombre es Diego Sicosi y arrancamos Caminos Folclóricos para todo el país. Gracias a la dirección de la radio que lo hace posible, ¿eh? Que estemos no solo aquí, sino en todos lados, mediante todas las conexiones que ofrece. Feriado largo comenzó, arrancó todo este fin de largo, sí, en Argentina. Y vamos a disfrutar de Caminos Folclóricos. Dos horitas con todo nuestro folclore argentino. Llega Cristian Herrera y Los Matacos para comenzar. Esto es Y Se Va. Bienvenidos.

Y de esta manera, así comenzamos con Cristian Herrera y los Matacos que nos traían Y se va. Bienvenidos a todos los que recién se suman. Quédense, tenemos dos horas por delante y disfrutamos a Maxi Pérez que nos trae La Marrupeña.

pasaba de esta manera Milena Salamanca de su disco Cada Llanta, nos iba trayendo Mi Desventura. Arrancá a disfrutar de nuestro contenido, comunicarte con nosotros a nuestro Facebook Caminos Folclóricos. Llegan los Carabajal con esta samba para un bohemio guitarrero.

pararnos más. Y así pasaban los chicos del grupo Cara Fea, de esta manera, enganchadito de samba, Gustito Mistol y la samba de tu adiós. Che, aprovecho a mandar saluditos, a ver que nos van llegando mensajes. Hola Diego, soy de Arroyito, Córdoba. Quería un tema de Horacio Guaraní. Nos mandaba el saludo Daniel Romero. Vamos, la gente de Córdoba, de Arroyito, ahí presentes, escuchando Caminos Folclóricos. Dani, te mandamos un beso muy grande. Sí, gracias por estar conectado a este gran programa que estamos todos los días aquí, y ustedes pueden comunicarse, como lo hizo Dani, a nuestro WhatsApp al 221-476-0021. 221-476-0021. Llega el dúo heredero con Samba de mi sentir. Samba.

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8: Y estamos de vuelta, queridos amigos, como si estuviésemos en una peña, ¿eh? En el feriado 9 de julio, la peña 9 de julio, y arrancan a tocar esos grupos de chamamé que te tocan un chamamé que te dura una hora y media, ¿no? Claro, y ahí recorrer toda la pista, bailando, y tenemos estos enganchaditos de chamamé aquí en Camino Folclórico.

no íbamos a estar una hora y media, claro que sí, ¿no? Tocando chamamé, bailando. Y se nos iba el programa, claro. Y así escuchábamos este enganchadito de chamamé para recorrer toda la pista como si estuviésemos en una peña, ¿eh? Claro que sí. ¿Y vos qué estás haciendo? ¿De dónde sos? ¿Qué querés escuchar? Queremos que nos mande mensajitos, ¿no? Ahí diciendo, pidiendo canciones, mandando saludos. Aquellos que cumple años también, le mandamos un abrazo muy grande. Lindo día para cumplir años, ¿eh? Y feriado te tocó encima, mirá vos. Mándanos mensajitos, dale, a nuestro WhatsApp. 221-476-0021. 221-476-0021. Ahí estamos en línea, ¿sí? Para que te comuniques con nosotros, para pedir tus canciones favoritas, manda audio, foto, video, lo que quieras, ¿eh? Menos llamado, manda todo lo que quieras. Seguimos ahora sí escuchando a Cuti y Roberto Carabajal, Si andas por mi tierra.

Qué lindo, qué recuerdo hermoso, agitando pañuelos de la mano del dúo Coplanacu. Seguimos y nos vamos a la zona cuyana. Rico sabor que nos deja la zona cuyana con esta tonada. Yo lo imagino así, Dios es cuyano. Así nos trae algarroba.com.

0: bloquecito cuyano, qué lindo, de la mano del dúo Mínguez Barbosa. Seguimos aquí en Caminos Folclóricos, que tenemos mucho más.
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4: Estamos de vuelta ahora sí. Bloque de chacareras, gatos escondidos, ritmo santiagueño para ponernos a bailar. En este jueves peñero, en esta independencia argentina, son este camino al amor de la mano de los Carabajal.

Los Carabajal, cuando cumplían 30 años. ¡Qué recital! ¡Qué hermoso! Franco Barrionuevo, Luis Paredes en la formación carabajalera en vivo. Un discazo, ¿eh? Búscalo cuando quieras en YouTube, está completo. Seguimos, ahora sí escuchando, dale, va llegando la chacarerata santiagueña, me marié. Junto a Paola Arias, que nos trae la sachapera.

Marcelo Mitre, así pasaba de esta manera, nos iba trayendo nuestra tierra. Comunicate con nosotros, ¿qué chacarerita querés escuchar? Dale a nuestro WhatsApp 221-476-0021, 221-476-0021. Llega la Sole en vivo con esta chacarera para mi vuelta.

0: Carabajal y el canto.
1: Quique Oyola, qué lindo, competí con Carabajal y Eduardo Ramírez, así nos iba trayendo esta negra chacarera. Te repito nuestro Facebook para que disfrutes de nuestro contenido, todas las entrevistas exclusivas que tenemos, Caminos Folclóricos, así es nuestro Facebook. Seguimos escuchando al dúo Coplanacu de la banda Santiago.

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4: Se viene esta hermosa canción para comenzar este bloque, la última media hora que nos queda del programa el día de hoy. Llegan los Nocheros y esto es Al Amor Tuyo.

Los Nocheros, así pasaban de esta manera, nos traían Al Amor Tuyo, canción perteneciente al disco Estado Natural junto a las cinco voces ahí en los coritos. Seguimos escuchando a los Guaira con este recuerdo. Esto es Hoy.

Pasaba de esta manera Sandoz, que nos iba trayendo Ave de Cristal. Qué linda canción. Los chicos han pasado por caminos folclóricos también, ¿eh? Tenemos la entrevista completa en video en nuestro Facebook. Ahí tenés que buscarla, ¿eh? Andá para abajo, andá a videos y vas a encontrar la nota completa que también está en YouTube. Seguimos escuchando a los changos que vuelven con esto que es Purma Marca.

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1: Hola, soy Franco Borginuevo, para Diego y para el programa Caminos. Un abrazo grandote. Muchísimas gracias por difundir cultura a través de la radio y el deseo de poder encontrarnos nuevamente. Chao.

en vivo desde el Teatro Colonial en Buenos Aires, llevando toda su música. Jorge Rojas, así pasaba con este milagro de amor. Y ahora sí, escuchábamos a los Tequis, que nos traen Tierra Mía.

Tierra Mía, los Tequis, con la canción que le daba el nombre a su álbum. Así pasaban sobre el final del programa el día de hoy, en este jueves de Independencia Argentina. Claro que sí, feliz Independencia para todos, queridos amigos. Y fin de largo también, ¿eh? Mañana volvemos, estábamos acá firmes como cada día, así que lo vamos a estar esperando con Carlitos en la operación técnica. Muchas gracias, amigo. Floppy, aquí en la producción de piso. Mi nombre es Diego Sicosi. Gracias a la dirección de la radio que nos permite llegar a todo el país con diferentes conexiones. Y nos vamos con los diableros jujeños. Y será hasta mañana. 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

0: ¿Ha salido?
1: Claro, pues.
0: Por ahí habrá alguna cosita que corregir, pero tiene más.
1: A ver.
0: Va a empezar. Como decía el tío.
1: Muchas gracias, Chango Nieto. Ha sido un placer.
0: El placer ha sido mío.

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Buen viernes para todos, señoras y señores. Aquí estamos arrancando un nuevo amanece. De a poquito va amaneciendo. En este 10 de julio, 6 grados la temperatura en nuestra ciudad, una térmica de 5 grados, 83% la humedad. Intervalos de nubes y sol, una máxima de 15 grados se anuncia. Hacia la noche una mínima de 5, áreas de nubosidad.

0: disfrutando de el receso invernal. Muchas personas han decidido visitar otros destinos, sierras de Córdoba, otras provincias, algún lugarcito en el exterior también, sobre todo buscando el calorcito.
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0: Y nosotros aquí, aquí estamos, haciendo patria. 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Buscamos también las efemérides que ha sucedido un día como hoy.
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0: Acontecimientos que sucedieron un 10 de julio a lo largo de la historia en la República Argentina y en el mundo. En el año 1854 se funda la Bolsa de Comercio de Buenos Aires, cuya primera sede funcionó en una casa propiedad de la familia del general José de San Martín, ubicada en la calle San Martín 118.

0: el año 2015, a la edad de 83 años, muere en el Cairo el actor egipcio Omar Sharif, ganador de 3 premios Globo de Oro. Actuó en más de 30 películas.
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0: Y fue un referente en la actuación a nivel mundial. Hoy se conmemora el Día de la Ganadería, en reconocimiento a la importancia de la actividad ganadera y a la fundación de la Sociedad Rural Argentina. Mira vos,
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0: Y se conmemora desde 1964.
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0: En que los Beatles regresan a Liverpool, su ciudad natal, luego de su primera gira por Estados Unidos. El Día Beatles. Así vamos a poner algún temita, ya vamos a buscar, a bucear aquí.
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0: En nuestra biblioteca para escuchar buena música también, ¿eh? Efemérides, saludamos a todas las personas que están cumpliendo años, aniversario, algún acontecimiento especial en este 10 de julio. Felicidades.
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0: Es momento de compartir el primer espacio musical, auspiciado por El Cacahuete.
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0: Carlos Rodríguez, 10 años después. También escuchamos 11 y 6, Fito Páez y El Rito. 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
0: minutos, 6 grados la temperatura. Igual térmica, humedad del 84%, viento del sector sureste a 6 kilómetros por hora. Algunas nubes en el cielo. Próximo paso clave del plan Milei y los dilemas para mostrar la recuperación económica antes de un 2027 electoral. En paralelo a las reformas políticas, el gobierno activó un paquete de iniciativas económicas que muestran otro cariz a las prioridades hacia el año electoral 2027, los movimientos que se dieron esta semana y lo que se espera hacia adelante. El riesgo país amenaza con perforar el piso de los 400 puntos durante el fin de semana largo argentino. Ayer el indicador elaborado por el JP Morgan tuvo una leve baja pese al feriado local. La mayor parte de los ADRs ya cotizan en New York. En cambio cerraron en baja. En tono global fue ayer alcista tanto en Wall Street como en la apertura de Asia. La Cámpora endurece cada vez más su postura para el 2027. Cristina Fernández Kirchner, candidata, y Kicillof comparado con Bandor. El cristinismo ancló su decisión de protección y pretenden que la expresidenta sea candidata pese a estar condenada y detenida. La unidad peronista es un objetivo cada vez más difícil de cumplir. El vice de Caputo defendió la mejora de la economía. Todavía hay gente que no lo siente y lo entendemos. José Luis Deza adelantó que trabajan en medidas para facilitar el acceso a crédito en pesos y en dólares. El gobierno reactivó la calculadora electoral, el factor Villarruel, los resabios de Adorni y otra vez el Milei conciliador. En el oficialismo preparan las bases para el diseño de la estrategia electoral de 2027. Minimizan el daño que puede hacerles Victoria Villarruel en soledad, pero temen el efecto acumulado de varios enanos de derecha. El presidente reapareció amable con la iglesia, con Jorge Macri y con los gobernadores. Donald Trump no descarta una nueva ronda de negociaciones con Irán, pero exige la inmediata apertura del estrecho de Hormuz. Representantes de Qatar, Pakistán, Turquía y Arabia Saudita intentan destrabar el conflicto, mientras Washington y Teherán se amenazan mutuamente en un escenario de absoluta incertidumbre en Medio Oriente. Con una cita de Messi, García Cuerva pidió unidad entre los argentinos y dejar atrás la mezquindad política. Durante el Te Deum, por el Día de la Independencia, el arzobispo de Buenos Aires se llamó a construir puentes, a recuperar la escucha. Además, defendió la inversión en discapacidad. Techint volvió a perder una licitación clave en Vaca Muerta y quedó fuera de otro megaproyecto. La licitación fue impulsada por el consorcio conformado por YPF, la italiana Eni y Ecrs. En brazo internacional de inversiones energéticas de la petrolera ADNOC. La AFA sufrió un hackeo y divulgó mails denunciando al arbitraje ante Egipto. El hecho se produjo luego del triunfo de Argentina sobre el combinado egipcio en el Mundial 2026. Terremotos en Venezuela aumenta a 3.889 el número de fallecidos por los sismos. De acuerdo con el parte oficial, la cifra de heridos se mantiene en 16.740 y el número de familias atendidas es de 86.794. Avanza la recuperación de servicios básicos en las zonas más dañadas. El suministro eléctrico en La Guaira fue restablecido al 96%, mientras que la recuperación del agua potable es del 84% en Venezuela. Caso Insaurralde, la niñera de Jessica Cerio declaró no haber entrado nunca a su dormitorio ni al vestidor. Milagros fue llamada por la fiscalía debido a que trabajaba en la familia desde el año 2021 y muchas veces se quedó a dormir en esa vivienda. Tragedia en Córdoba, 2 muertos y 16 niñas heridas tras un choque frontal entre un auto y un minibús. El accidente ocurrió entre La Carlota y Guanchilla. Las menores que integraban un equipo de fútbol femenino fueron hospitalizadas y están fuera de peligro. Conmoción, apareció un cuerpo sin vida en el río Suquía. El cadáver fue encontrado este jueves, feriado, en la zona de Barrio San Vicente. Las primeras observaciones indican que no presentaría signos de violencia. En el 9 de julio, Yarlora pidió que la unidad no sea solo en el fútbol cuando juega la selección. El gobernador encabezó el desfile cívico-militar y participó del tradicional fogón patrio en Río Cuarto. Pidió construir acuerdos de largo plazo, más allá de los partidos políticos y las religiones. Yarlora advirtió por la caída del empleo y reclamó medidas para reactivar la economía. Durante la velada patria, En Huincán Renancó, el gobernador pidió al gobierno nacional atender la situación de las familias, el comercio y la industria. Córdoba aprobó la ley antibúnker. Podrán intervenir inmuebles usados para el delito. La norma fue aprobada por unanimidad y permitirá actuar sobre búnkers de drogas, aguantaderos y edificios abandonados que representan un riesgo para la seguridad pública.

Seguimos con más información del ámbito local y regional. Tragedia en Ruta 6. Un automovilista murió tras un violento choque con un camión. Un trágico accidente de tránsito se registró alrededor de las 20 horas de este jueves en Ruta Provincial 6, a unos 5 kilómetros de Hernando, en dirección a General Fotheringham, donde una persona oriunda de Hernando y que se desempeñaba como remisero perdió la vida tras colisionar el automóvil

y quedó debajo del acoplado entre sus dos ejes. Otra de las hipótesis indica que el camión podría haber ingresado a la ruta desde un camino rural instantes antes del siniestro. No obstante, esas versiones aún no fueron confirmadas oficialmente y será materia de investigación por parte de la justicia. La violencia del impacto provocó el fallecimiento del ocupante del automóvil en el lugar. Un vecino de Hernando que se desempeñaba como remisero. En el lugar trabajaron efectivos policiales, bomberos voluntarios y personal de emergencia mientras se aguardaba la llegada de la policía judicial que tendrá a su cargo las pericias para establecer la mecánica del siniestro por disposición del Ministerio Público Fiscal. Las vacaciones de invierno se viven con alegría, creatividad y mucha diversión como parte de las actividades programadas para estas vacaciones. Se compartió una hermosa tarde con canciones, maquillaje artístico, juegos, risas y el maravilloso espectáculo de títeres de Julián Diana, que llegó a nuestra ciudad gracias al acompañamiento de la Agencia Córdoba Cultura. Niños, niñas y familias disfrutaron de un encuentro lleno de imaginación, emoción y momentos inolvidables donde la diversión fue la gran protagonista. Hernando vivió el 9 de julio, en el marco de un nuevo aniversario de la Declaración de la Independencia. Se celebró esta fecha tan significativa en el corazón de nuestra ciudad con una gran feria de artesanos en Plaza San Martín. Vecinos, vecinas y visitantes disfrutaron de una hermosa tarde de vacaciones de invierno, compartiendo música, encuentros y el talento de quienes exhibieron sus creaciones. Desde el municipio se agradece a cada artesano local y a quienes llegaron de distintos puntos de la región para ser parte de esta jornada.

Dembélé, Francia, derrotó 2-0 a Marruecos y es el primer clasificado a semis del Mundial 2026. Las dos estrellas le dieron la victoria a los franceses ante el conjunto africano en Boston y ahora esperan por el choque entre España y Bélgica, que jugarán en la jornada de este viernes a partir de la hora 16. Francia es el primer semifinalista de la Copa del Mundo 2026. Como decíamos, España, Bélgica. El segundo de los partidos por cuartos de final, este viernes a las 4 de la tarde, hora local. Hora de nuestro país, ¿eh? Y mañana sábado a las 6 de la tarde, Noruega, Inglaterra. A las 22 horas, juega Argentina frente a Suiza. Y Lionel Scaloni comienza a definir el 11 titular para enfrentar a Suiza. El entrenador de selección argentina empezó a definir a los futbolistas que utilizará como titulares en el duelo ante Suiza por los cuartos de final del Mundial.

0: 6 grados marca el termómetro en nuestra ciudad, igual térmica. Humedad del 84%, viento del sector sureste a 6 kilómetros por hora, una máxima de 15, intervalos de nubes y sol. Hacia la noche mínima 5 grados, áreas de nubosidad. 8:11 minutos en todo el país.
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0: Vivir así es morir de amor, David Bisbal. También pasaba Diego Torres un poquito cuando me enamoro. Enrique Iglesias, Juan Luis Guerra presentó Alimentar.
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5: Y 8 minutos ya pasaron de las 8 de la mañana. Mañana del viernes 10 de julio. 6 grados está marcando el termómetro. Igual térmica. Humedad 87%. Viento del sector sureste a 6 kilómetros por hora. Nubes y sol se presenta el cielo. En la continuidad de esta jornada, una máxima de 15, intervalos de nubes y sol. Por la noche, áreas de nubosidad, mínima 5 grados. Mañana sábado, nubes dando paso a algo de sol. 13 la máxima, 3 grados de mínima. Para el día domingo, nubosidad variable. Máxima 14, mínima 3 grados. El lunes próximo, sol brumoso con brisa en la mañana. Luego con viento en la tarde. Máxima 17, mínima 6 graditos. Vamos a escuchar a ver qué nos dice Matías Lenardón.
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7: ¿Qué tal? ¿Cómo les va? Buen día para todos. Vamos al pronóstico para esta jornada del viernes 10 de julio, aquí en la zona de Hernando. Un saludo grande para toda la audiencia de RH1 Reintegración. Bueno, viernes, donde tendremos hoy cielo con nubosidad variable. Nuevamente va a estar la presencia de nubosidad dando vueltas por la zona, con ambiente un poco más fresco y las máximas estarían cercanas a los 15, 16 grados en horas de la tarde y el viento soplando del sector sur-sudeste de forma débil. Con respecto al fin de semana, sábado y domingo, bastante nubosidad en la zona, mucha nubosidad dando vueltas por la región. Incluso podría estar un poco inestable el sábado a la madrugada, con algunos bancos de niebla en la madrugada del sábado, la madrugada del domingo, con ambiente mucho más húmedo con respecto a estos días, y las temperaturas que van a descender. 11, 12 grados para el día sábado, unos 12, 14 grados para el domingo de temperatura máxima, viento sur para el sábado y viento norte del día domingo de forma leve a moderada para ambos días. Después, el lunes y martes, con condiciones de buen tiempo y con bastante viento. Viento del sector norte con ráfagas que van a estar llegando a superar posiblemente los 50, 55 kilómetros. unos 15 grados de máxima para el lunes y unos 17, 19 grados para el próximo día martes. Y después habría allí un periodo de inestabilidad que lo vamos a ir siguiendo con el correr de los próximos días, que se mantendrían aparentemente desde mitad de semana en adelante. Eso es todo, será hasta el próximo lunes. Buen fin de semana.
5: Buen fin de semana, Matías, te esperamos el lunes, si Dios quiere. Chau, chau.

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0: nuevo sonido, un nuevo lanzamiento de este viernes. Tiempos bonitos en la voz de Paulo Alborán. Lo queríamos compartir con ustedes en esta mañana de Amanece. 8:48 minutos. Pausa. Ya venimos con el final de nuestro programa a la espera también de la gente en Positivo que arrancan a las 9 de la mañana.
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0: 6 minutos nos separan para llegar a las 9 de la mañana. Nosotros estamos llegando al final de esta semana de Amanece. Que más de uno tiene que recalcular y posicionarse en tiempo y espacio porque no sabemos en qué día andamos. Nuestro feriado de mitad semana es como que configura la mente. Maggie Manabella, ¿cómo le va, señorita, señora? ¿Todo bien?
1: ¿Qué tal? Buen día. ¿Cómo estamos?
0: Muy bien.
1: ¡Feliz viernes!
0: ¡Feliz viernes! ¿Es viernes?
1: Hoy es viernes.
0: Es viernes.
1: No, sí, yo me levanté y dije, ¡ay, chico, qué lindo! Hoy es viernes.
0: No, yo anoche tuve una cena familiar y no, pensaba que era viernes ya. Digo, mañana
1: estaba
0: es sábado.
1: Muy, estaba, no, yo ayer que me fui a Villa María con amigas, estaba como muy domingo para mí. Era como una tarde que decía, pues, hoy, justo porque mañana todas trabajábamos hoy, entonces estábamos con ese mood de, uy, es muy domingo parece, ¿no? Lo bueno es que hoy es viernes y después tenemos los otros dos días preciosos y tan esperados.
0: Y tan esperados.
1: Tan ansiados.
0: Bueno, el clima va a andar ahí, ¿eh?
1: Qué viento ayer. Había mucho viento.
0: Acá no tanto, ¿eh? No sé en Villa María, pero...
1: Y nosotras llegamos tipo 2:30 de la tarde a la costanera. Sí. ¡Un viento!
0: Ah, no, no.
1: Teníamos...
0: Acá sí, un poco, pero no tanto.
1: Nos pusimos así un poco medio reparo, porque después bajó, calmó un toque, pero estaba el vientito ahí.
0: Se hacía sentir.
1: Se hacía sentir.
0: Anduve por la plaza visitando los stands, muy, muy bonitos los stands. Allí en la feria de artesanos, con presencia de gente de Hernando, por supuesto, y de otras localidades.
1: Qué lindo, me encanta.
0: Muy bien, el intendente allí ya empezó a invitar a los artesanos para, dice, bueno, ahora hay que prepararse para la
1: fiesta nacional.
0: Para la más grande, dice.
1: Claro.
0: Para la más grande. Y hay gente que dice, yo no me animo, porque son 3 días, que pum, que pam, bla, bla, bla.
1: No, hay que ponerle
0: el
1: pecho.
0: Hay que animarse y hay que apurarse, hay que empezar a reservar por lo menos, porque no son muchos los espacios y recuerden que el año pasado quedaron como 200 artesanos en lista de espera allí para la feria de la fiesta del maní.
1: Y a veces, viste, que decís, no, espero, porque estamos en julio recién. Mira, julio cuando nos descuidamos nos metió 10 días.
0: Ya está.
1: Ni nos dimos cuenta, ¿eh?
0: En absoluto.
1: Así que cuando nos descuidamos ya estamos en agosto y se pasa rapidísimo el tiempo también.
0: Pasa muy rápido,
1: así es.
0: Bueno, va llegando a su final de a poquito también el Mundial. Maggie, ¿vio el partido?
1: Qué bárbaro.
0: No?
1: No. Tengo una amiga que es muy futbolera y lo iba siguiendo. Me dijo que Mbappé pateó un penal y se lo atajaron.
0: Se lo atajaron.
1: Ay, pero le echó la culpa al árbitro.
0: Y después metió...
1: Mira a estos futbolistas que no tienen un poquitito de mea culpa. Les puede ir un poco mal también. No todo es goles en la vida, gente.
0: Bueno, pero después se reivindicó Mbappé.
1: No, y Dembélé. Sí, seguro, pero bueno.
0: Coincido con Gustavo que hay que temerle mucho a Dembélé.
1: Sí, es bravo.
0: Es bravito. Ligerito y te saca esa derita. Bueno, imparable, ¿eh? Francia liquidó a Marruecos con un 2-0 en Boston y ya es el primer semifinalista del Mundial 2026.
1: ¡Ay, chicos!
0: Hoy hay un gran partido. El de España a Bélgica a las 4 de la tarde.
1: Sí.
0: Y mañana vamos a ver, hacemos la antesala a las 6 de la tarde con Noruega-Inglaterra. Y a las 22 horas, la escaloneta allí, ¿eh? Vamos con todo, ¿eh?
1: Obvio.
0: El astrólogo que vaticinó triunfos prevé una victoria de Argentina sobre Suiza.
1: Pero ni dudarlo. No, esto estoy con todo el optimismo, chicos. No.
0: Se trata de Francisco Pertuasti. Expresó su confianza en que la selección nacional superará a Suiza y alcanzará las semifinales del Mundial 2026. Recuperando su mejor nivel. Yo creo que se viene un gran partido de Argentina, ¿eh?
1: Por supuesto.
0: Yo creo que se viene un gran partido de Argentina. Yo saldría con los mismos 11 titulares que el último encuentro. Y enfocados a ir ahí. Adelante. Con esa agalla, con esa energía.
1: Pa'lante,
0: ¿eh? Bueno, Maggie, un pálpito. Tire un pálpito.
1: Hoy, lo dije ayer, ya no me acuerdo. Creo que todavía no puse resultados en el PRODE. Me perdí el partido de ayer, no le puse resultado. Me perdí puntos.
0: Yo tampoco, yo ya no...
1: No, no.
0: Venía para atrás y dije, bueno, ya está.
1: A mí por una cuestión, viste, como que me entretiene. Digo, a ver esto, a ver lo otro. Viste, como que, qué sé yo. Hoy, ahora lo completo. Pero no sé, calculo que un... Ah, había dicho 3-1, dije yo ayer.
0: Bien.
1: 3-1, ya lo pongo porque me voy a olvidar.
0: Yo vuelvo a decir 2-1.
1: ¿2-1?
0: Sí, 2-1.
1: Yo porque no los quiero subestimar, entonces les regalo un punto. Porque había dicho primero 2-0, después dije no. No hay que subestimar al contrincante, vamos a decir un 3-1 que nos meten un gol, porque 2-1 ahí lo veo medio jugado. Ah, ya tengo los resultados, mira, sí lo había votado. Para los de hoy, el partido de hoy, España y Bélgica, puse que ganaba España 2-1.
0: Sí, ¿mañana?
1: Y Francia había puesto que ganaba 2-0.
0: ¿Y ganó 2-0?
1: Ah, no, perdón. Que puse 1-1, que ganaba, o sea, que era el partido y resultó siendo 2-0.
0: Había empate y después por penales.
1: Claro, ahí está. Me falta poner el resultado de Argentina, acá voy a poner 3-1.
0: ¿Y el de Noruega?
1: El de Noruega puse... Para, se me perdieron los próximos partidos. Puse que gana Noruega 2-1.
0: Perfecto, bueno.
1: Ahí claro. Porque yo lo quiero a Haaland.
0: A Haaland.
1: Me cae muy bien.
0: El lunes hablamos a ver cómo le fue con los resultados.
1: Viste que hubo... Ya hay un primer niño de Sudamérica que tiene el nombre de...
0: ¿Ah, sí?
1: De Haaland.
0: De Haaland.
1: Sí, le pusieron Erling Haaland. Ajá. Y el apellido, ponele Aguirre Boreto. Te lo juro. Ya lo busco y te lo muestro. Pero fue lo primero que viste mañana cuando me levante.
0: Qué genio los padres. Chocho va a estar en Chicago.
1: Chocho para escribir el nombre, pobre.
0: Sí, pobre. Igual, bueno, ¿qué le vamos a hacer? Buen fin de semana, Magui.
1: Gracias, Nacho. Buena jornada para vos. Buen fin de.
0: Buen fin de.
1: Éxito, claro.
0: Muchas gracias igualmente. Gustavo Herranz, Maggie Manabela, Camila Herranz harán impositivo para todos ustedes. Claudia la esperamos cuando regrese. Ayer la vi vendiendo tortas a Claudia, estaba bailando también unas zambas chacareras allí con todo el elenco de la Escuela Municipal de Danzas en la feria. Un abrazo grande para todos y para los jovencitos que estaban allí también. Gente linda, nos despedimos. Nosotros será hasta el próximo lunes, 7 a.m. Amanecemos aquí por RH1. Que tengan un excelente fin de semana y vamos a Argentina todavía. 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

0: Positivo. Hola, hola, hola, ¿qué tal? Bienvenidos. Muy, pero muy buen día.
1: ¿Cómo te va? Mucho mejor. Dime, ¿por qué os asustas?
0: Miro el almanaque.
1: Que todo está
0: redondito, el 10. 10 de julio.
1: No seas negativo.
0: 10 de julio, sí, exactamente. Viernes. El día más bonito, el más esperado. 6 grados la temperatura en la capital nacional de Maní a esta hora. 21 minutos de la hora 9. El viento sopla. Sí, ayer sopló y bastante, bastante. Hoy, viento del este a 8 kilómetros en la hora. Anda mal la garganta, me parece. Máxima de 15, mínima de 5 grados.
1: Aún así te pido.
0: Viernes, el cuerpo lo sabe, el corazón también lo sabe. Ya empieza a latir de nuevo, intensamente. Ay, ay, ay. Con las expectativas, y qué lindo. Bueno, esto nos tiene ahí, como en vilo. Fin de semana, uy, cuánto hay que considerar para lo que se viene. Porque en un contexto sábado va a ser el partido de Argentina. En la noche, bueno, en las grandes ciudades ya estaban tomando todas las medidas y los recaudos necesarios porque somos argentinos. Somos argentinos y hay que tener cuidado con lo que hacemos.
1: Tú piensa, piensa, piensa en positivo.
0: Aquí estamos en la mañana de la radio, por supuesto, el equipo completo. Bueno, Nachi, que ya está en sala de redacción. Maggie, que está lista, muy risueña hoy, ha venido con una onda espectacular. Espectacular. Erran, que cada vez se pone más pituco. Mirá, mirá.
2: Me queda bien el azul.
0: Sí. Se pone esos verdes, vibrantes.
2: ¿En serio?
0: El azul, otro día viene.
2: Vos tenés que. Me combina con los ojos.
3: Me combina con los ojos, claro.
0: Es por eso, bien, por eso.
3: Sí, sí. Yo digo lo que me dicen.
0: No, pero algún color reconoce, de verdad. Digo, no, seriamente, no, buen día.
3: Buen día, ¿cómo les va? Yo los colores los veo a todos. No sé si los veo como ustedes, pero yo los veo a todos.
0: Bueno, ver sí, por supuesto. Sí. Pero digo, en la fundita del micrófono.
2: Pero no.
0: ¿De qué color?
3: Amarillo.
0: Muy bien, bueno.
3: Sí, bueno.
2: Pero tiene como algo así de que no ves, no distinguís al 100 los colores.
0: Algunos.
3: Se mezclan.
0: Algunos poquitos.
2: ¿Ah, sí?
3: Claro.
0: Por eso le decía, no
3: gris,
0: le pregunté el pullover.
3: El gris y el rosa, el marrón y el verde.
2: Sí, mira sí. Vos.
3: El verde claro y el amarillo.
0: Bueno, eso, muchas personas tienen el tema del daltonismo.
2: Claro, es un daltonismo.
3: Sí, es un daltonismo marcado, sí. Sí, pero hay grados de daltonismo donde no ven los colores directamente.
2: Claro.
3: Ven en blanco y negro. Algunos ven en blanco y negro.
0: A mí me ven en blanco y negro, pero ya por la edad.
3: Claro, está bien, bueno.
0: A Maggie la ve rosadita.
3: Ya se le va a pasar también, no se
0: va
3: a problema.
0: Ya va a entrar el color blanco y negro.
3: Sí, ya entramos todos en esa.
2: Yo ya estoy en la etapa de, ya soy más 30, ya entré en el que me puedo aplicar Botox o ácido hialurónico, viste que...
3: Ácido hialurónico.
0: Yo ya me apliqué todo y acá estoy arrugada como frenada de gusano.
3: Como sobaco del elefante.
0: Sí.
3: Más fino.
0: Bueno, la juventud está adentro y sí, no queda otra.
2: Qué bueno. Lindo, che.
0: Bueno. Che, qué alegría. ¿Cuánto me han extrañado? Me imagino.
3: ¿Vio?
0: Me dijeron que no pudieron almorzar.
3: Yo ayer andaba en los manotazos como sigo nuevo de aquel lado. Hacía mucho que no estaba allá. Hacía mucho.
0: Diga que los potenciómetros no son marrón y verde.
3: Sí, diga que no hacen ruido. Así que hoy
0: ¿no hacen logrado. Ruido? ¿Lo mejoró?
3: Sí, está mejorado.
0: Ay, porque yo hago unas caras cada vez que...
3: Ahora, si le hace ruido ahora es culpa suya. Si le hace ruido ahora es culpa suya. Así
0: ¿sí?
3: que ya está. Sí.
0: Bueno, me relajo.
3: Han sido parcialmente solucionados.
2: No, sí.
3: No,
2: hay
3: sí,
2: una
3: sí.
2: solución ahí.
3: No, ha venido el técnico. Sí,
2: claro, sí.
0: Vino el técnico de
3: sí,
0: la selección.
3: Claro. El técnico. Vino Scaloni.
0: Sí, vino Scaloni. Scaloni.
3: Y Messi les probaba de este lado.
0: Sí.
3: Sí.
0: Vino Scaloni a la RH.
3: Pero andaba Kylian Mbappé molestando.
2: Sí, pobrecito.
0: Como estamos a un paso del cumpleaños, y sí, vino a saludar anticipadamente porque después iba a estar de festejo y
3: claro,
0: todo
3: no iba a poder. Claro.
0: No, si es por flashear, flasheamos.
3: No, no hay problema.
0: Flashamos. Bueno, no sé cómo se dice. Bueno,
3: ¿qué hora es?
0: Ha venido temprano para 9 acá.
3: 9:25, sí. Y he venido temprano, sí, por este hecho desgraciado.
0: Sí, bajamos de la
3: tardecita, ¿no? Lamentablemente, sí. Tipo 20, sí. Esta salida de bomberos voluntarios por un accidente fatal ocurrido en ruta provincial número 6, que se cobra la vida de un conocido remisero de nuestra ciudad,
0: muy,
3: ¿no?
0: Querido,
3: sí,
0: muy
3: Daniel,
0: querido.
3: Daniel Heredia, ya a esta altura podemos decirlo, obviamente. Ayer hemos sabido la identidad bastante temprano, pero bueno, en esto somos muy cuidadosos, por ahí hay familia que no sabe, que no se entera hasta más tarde, más siendo de noche, sí, fin de semana largo. Entonces, bueno, es preferible no decir nada hasta que pasen las horas pertinentes, ¿no? Bueno, se está investigando el hecho. No, hace una semana entera que no tenemos parte de prensa de la departamental Tercero Arriba. Hemos estado charlando con el comisario Montenegro, quien está a cargo de nuestra ciudad. Quedó en averiguar qué pasa con los partes de prensa de la departamental. Lo más probable es que quien los hace esté de licencia y no haya habido otro que los haga, ¿no? En definitiva, puede ser eso. Yo creo que la semana que viene van a volver. Ahí hemos vuelto a insistir para tener un mecanismo de información más fluido de parte de la policía local. Es un subcomisario que recién llega. Pero bueno, hay predisposición, por lo menos, de poder trabajar. Vamos a ver si lo dejan también, ¿no? Porque esta línea verticalista que viene desde toda la policía de la provincia, pero la departamental especialmente, es muy cerrada en cuanto a información. Hace rato que reclamamos esto.
0: ¿En qué se fundamenta eso?
3: Son criterios de trabajo del jefe de la departamental.
0: Claro.
3: Cada jefe viene con su... Hay jefes que tienen una política de mayor apertura y hay jefes que no. Entonces, cuando te toca un jefe que no tiene apertura, la línea que baja es que no se informe nada si no informan los jefes, y hay una sola persona en la departamental que es la autorizada a armar los partes, que es abogado, es policía y es abogado. Entonces, bueno, cuando él no está o cuando él considera que no se debe pasar, no se pasa. Y bueno, ahí entra lo reñido siempre entre la información pública, el derecho a informar. ¿Ellos a qué argumentan? Que son todos casos sujetos a investigación, por ende tienen que esperar que la justicia los habilite. Bueno, lo cierto es que yo me acuerdo en otras épocas, en otros años, tiempos A, era distinto. Uno hablaba con el comisario, lo sacabas al aire, o te daban la info y la publicabas. Desde hace mucho tiempo no es así. ¿Eh? Bueno, lamentablemente hay que adaptarse, chillamos cuando podemos, pero lamentablemente es así la política que tienen y no ha cambiado, ¿no? Bueno, con respecto al accidente de ayer, se está investigando qué. ¿Cuáles fueron las circunstancias, en definitiva? Esto ocurrió a unos 5 kilómetros de Hernando hacia General Fotheringham. La colisión se da entre el automóvil en el que viajaba este remisero, que viajaba solo, el auto que se dirigía, aparentemente, en el sentido de Hernando General Fotheringham, colisiona con un camión que supuestamente venía en sentido contrario, General Fotheringham Hernando. Hay dos versiones de lo que pudo haber pasado. Las dos extraoficiales, porque se está investigando, están haciendo las pericias pertinentes, tomando las declaraciones del caso y demás. La versión que más se acercaría a la realidad, o por lo menos la que según se puede ver, sería la más factible, la más plausible, es que por alguna causa el auto en el que se desplazaba el remisero pierde el control y termina impactando contra el acoplado que venía cargado de soja, ¿no? Esa es la versión que, aparentemente, por la disposición en la que están los vehículos, por la hora que fue y todo lo demás, parece ser la correcta. Pero hay que investigarlo, porque también en ese momento hubo otras versiones de que el camión ingresaba de un camino rural, ingresaba a la ruta, y en esas circunstancias se da el contexto. Bueno, la investigación esto lo va a clarificar, porque no es tan difícil clarificarlo, ¿no? Habrá que ver si había un camino cerca, habrá que ver si cargó en algún lugar y salió a la ruta. Bueno, acá todo parece indicar que el auto se mete debajo del camión, sobre la mano del que venía el camión, que es el sentido Fotera Hernando y pierde la vida de manera instantánea, ¿no? El camionero detiene su marcha, o sea, el impacto se da todo en la zona del acoplado y, bueno, pierde la vida de manera instantánea. Y después, bueno, todo lo que vino, el corte de ruta, porque había que estar expuesto en el medio de la ruta, o sea, esto había que limpiar la ruta, sacar el auto, esperar que llegara policía judicial, había una persona fallecida en el lugar, de noche, tránsito de locos.
2: Claro, porque estamos en época de cosecha y a su vez...
3: Época de vacaciones.
2: Vacaciones, fin de claro, semana largo.
3: Todo, todo junto.
2: Todos los condimentos dados.
3: Se quejaban los camioneros, han mandado mensajes, inclusive de por qué no los dejaban pasar. Bueno, autos pasaban, pero bueno, los camiones por ahí son más anchos, es más complicado, porte, claro. Gran porte. Riesgo para las personas que están trabajando en el lugar, era de noche. Y bueno, lamentablemente cuando pasa algo así hay que esperar, no hay otra, no queda otra, ¿no? No queda otra que esperar. Bueno, es una ruta esta que también algo van a tener que hacer. La ruta provincial número 6 viene recargada de tránsito permanentemente, en esta época es una locura transitar. De noche esa ruta no tiene la adecuada visibilidad tampoco. Es una ruta que tiene una demarcación cuando la tiene, no sé en esa zona específicamente, pero tiene una demarcación muy suave, no se ve, es irregular, tiene crespones, por más que los han sacado en algunos lugares. Fíjese lo que es la travesía urbana en Hernando de esa ruta, es una cosa de locos. Uh-huh. A la altura de los semáforos casi no se puede transitar, es como un cañadón tenés en la misma mano de la ruta. Hundimientos, crestones, se levanta, baja. Van a tener que hacer algo. O sea, cuando se eliminó el ente de la ruta, yo en su momento dije que estaba bien porque el ente no estaba cumpliendo la función que tenía que cumplir. Pero la provincia quedó en hacerse cargo y se empezaron a hacer cargo, pero en otra zona, y viene muy lento el tema.
2: Muy lento.
3: Muy lento viene. Acá cuando vinieron a reparar en Hernando, que yo me puse contento, repararon allí frente al semáforo de la calle Entre Ríos, ruta y Entre Ríos, en Barrio Sarmiento, estuvieron 2 horas y se fueron, y no volvieron más. Entonces, no, eso no es una reparación de la ruta.
2: No, y donde están trabajando en otros sectores de la ruta 6, lerdísimo.
3: Claro,
2: o sea,
3: es muy lerdo. Esto es una ruta que hay que tomarla, digamos, teniendo en cuenta que es la ruta que saca la producción. Es una ruta que hay que tomarla completa, o sea, y empezar a hacer tramos realmente largos, repavimentando en definitiva, ¿no?
2: Sí.
3: No arreglando
2: los
3: pedazos,
2: parches.
3: ¿No? Porque el parche se termina rompiendo de nuevo. Bueno, yo creo que esas circunstancias son todos agravantes que pueden haberse dado. Repito, no sé bien ahí, esto fue a 5 kilómetros de Hernando hacia Fóter, no sé cómo estará la ruta ahí. Sé que la demarcación de la ruta no es buena en ningún lado de la ruta 6. Salvo allá donde hicieron nuevo, que es la parte de Tancacha, entre Tancacha
2: sí,
3: y Río Tercero.
2: Sí.
3: Ese tramo nuevo. Pero en otros lugares es muy, muy peligroso. La zona de las dársenas de acceso a la zona de la Vencedora inclusive no se ve. La rotonda con la que te encontrás cuando venís de Río Tercero, te aparece la rotonda de golpe.
2: Muy cerrada.
3: Después de una curva, te la topas de frente. El que conoce la ruta sabe que está... El que no la conoce tiene que frenar fuerte seguro porque se encuentra con la rotonda arriba. Si es una ruta que me parece que no está preparada para el flujo de tránsito que tiene, lamentablemente, ¿no? Bueno, y respecto del accidente, sí podemos decir que el camión, el chofer era oriundo de General Cabrera, más datos tampoco hay, el chofer está ileso porque el golpe fue en el acoplado. Bueno, la peor parte, lamentablemente... Se la lleva Daniel Heredia, este hombre, no sé la edad, debe tener alrededor de 50 años, más o menos, según lo que decían algunos conocidos a través de las redes y demás. Lamentamos, por supuesto, mandamos, me ha sentido pésame a su familia, a toda la familia de remiseros que se conocían, un remisero muy conocido en la ciudad.
0: Sí, particularmente,
3: ¿no?
0: Desde mucho tiempo ha sido como un poco mi remisero, entre otros, de confianza, así que cuando me enteré realmente... pegó fuerte.
3: Sí, es doloroso.
0: A toda la comunidad.
3: Es un hombre, bueno, un hombre que usa el vehículo y las rutas como su medio de vida.
0: Lo hace él y
3: su
0: también
3: pareja también.
0: Su esposa. Sí,
3: sí, su
0: también.
3: Pareja
0: así
3: también.
0: Que a toda la familia.
3: A toda la familia le mandamos un abrazo grande, ¿no? Así que bueno, esto fue lamentablemente la noticia luctuosa de este feriado, de este Día de la Independencia, ya cuando era de noche, sobre nuestra ciudad. Más tarde tenemos más cosas para charlar, tenemos el Mundial, por supuesto. Hoy tenemos nota también que está ya programada, ya hecha. Bueno, varias cositas para ir comentando a lo largo de la mañana.
2: Por supuesto, para ir cerrando ya la semana, Semana completita.
3: Sí, recién escuchaba, me llamaron los colegas de FM Sol de Río Tercero y los escuchaba charlar entre ellos antes de salir al aire. Y les cae raro esto, ¿no? De que ayer algunos tuvieron descanso, llegaron hoy, parece el lunes, y bueno, ya
2: tienen
3: se termina.
2: Que trabajar normal y mañana...
3: Y claro, bueno, hay fútbol de fin de semana, así por ahí FM Sol está con el fútbol también. Así ya la vamos a escuchar a Hernán Caudana, porque se vienen las finales, ¿no? Empiezan, así que bueno, ya vamos a estar también con tema fútbol esta mañana.
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0: Avanza la mañana, 38 minutos de la hora 9, máxima para hoy 15, mínima de 5. Intervalos de nubes y sol, pero ahora repasamos la agenda completa de este viernes, despidiendo la semana.
1: Así es, Clau, hablamos del clima porque desde La Vencedora nos compartieron cómo estará el tiempo en Hernando y la región durante este fin de semana, ¿eh? Lo que estamos esperando, a ver cómo se viene el fin de, si estará lindo como en la semana, si se pondrá un poquito más fresco. Para el día sábado 11 de julio se espera una temperatura máxima de 14 grados, mínima de 5, cielo nublado durante gran parte del día con disminución de la nubosidad al anochecer. Para el día domingo 12 de julio se espera una temperatura máxima de 15 grados y una mínima de 3. Se espera sol brumoso durante el día, cielo entre despejado y parcialmente nublado por la noche. Por lo tanto, será un fin de semana fresco con mañanas frías y tardes agradables para disfrutar al aire libre. 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Muy bien, por otra parte, también en nuestra página web ya están todos los títulos actualizados, entre ellos, bueno, este trágico siniestro en Ruta 6, donde lamentablemente fallece un remisero de nuestra localidad tras colisionar con un camión. Muy bien, en toda la información completa a través de la www.rh1hernando.com.ar. Repasando algunos títulos en general también, Ricardo Arjona se despidió de Buenos Aires tras 3 décadas de música. El cantautor guatemalteco cerró su residencia en el Movistar Arena con un emotivo recital destacando su conexión con el público argentino. Más de 280.000 espectadores disfrutaron de las 20 funciones que trajo Ricardo Arjona con su último espectáculo, Lo que el Seco no dijo, en el Movistar Arena de Villa Crespo. Así puso fin a esta residencia que tuvo en la Argentina. Fue comunicado por la producción del show de Ricardo. La verdad, 20 shows, 20 funciones espectaculares, impresionantes allí en el Movistar Arena. Por otro lado, también hablamos de Mercedes Sosa, que será homenajeada en Tucumán a 91 años de su nacimiento, por supuesto. A 91 años del nacimiento de Mercedes Sosa, la Municipalidad de San Miguel de Tucumán realizará este domingo 12 de julio una jornada artística para homenajear a una de las voces más importantes de la música argentina y latinoamericana. El evento denominado Celebrando Mercedes tendrá lugar el 12 de julio a las 16:30 horas en el Museo Mercedes Sosa Casa Natal, ubicado a pocos metros del Parque 9 de Julio. Muy bien, allí estamos con los principales títulos, actualizando también toda la información a través de la web y las redes. 9:41 minutos, hasta aquí la agenda de este viernes feriado.

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1: Así pasaba Mercedes Sosa engalanando la mañana de la radio, 49 minutos de la hora 9. 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
1: 56 minutos de la hora 9.
0: No puedo.
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1: Bueno, en el Hospital Municipal la atención es totalmente normal, me decían, yo me comuniqué hace instantes por las dudas, había surgido una duda, pero no, la atención es totalmente normal, tal como en Cooperativa de Obras, Servicios Públicos y Sociales de Hernando Limitada, al ser día no laborable, en algunos casos se trabaja, ¿no? Municipalidad y los bancos, no.

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0: Bueno, muy bien, hablamos del Mundial de Fútbol. Estados Unidos, ya falta
1: poco.
0: Ya entré con síndrome de abstinencia.
1: Ya estamos, ¿eh?
0: Sí, ya entré, ya estaba con síndrome de abstinencia. Este año que me vi casi todos los partidos, va a faltar después, ¿no?
1: Así es.
0: Después uno mira los equipos argentinos, que le pasan en todos los países del mundo, ¿no?
1: Seguro.
0: Mira jugar a los equipos locales y decís, no, no quiero esto, yo quiero el Mundial, ¿viste? No, se termina. Faltan 7 partidos. A ver.
1: Y sí, quedan 3 desde cuartos.
0: Claro, queda uno hoy, 2 mañana son 3. Después quedan
1: los 2 semis.
0: Las 2 semis son 5. El de tercer puesto son 6 y la final 7.
1: 7
0: partidos lo que queda, poquito.
1: Ya estamos.
0: Poquito,
1: ¿eh?
0: Poquito. Bueno, vamos a hablar del Mundial. En este caso, Estados Unidos, México y Canadá 2026. Presentamos.
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0: Bueno, la Copa del Mundo 2026 ingresó en su etapa decisiva. Este jueves se disputó el primer encuentro de los cuartos de final y Francia se convirtió en el primer semifinalista tras vencer por 2-0 a Marruecos. El conjunto francés volvió a mostrar su jerarquía y se impuso con autoridad para instalarse entre los 4 mejores seleccionados del certamen. Con este triunfo, espera el ganador del duelo que este viernes protagonizarán España y Bélgica. La expectativa de los argentinos, sin embargo, está centrada en el compromiso del sábado, cuando la selección nacional buscará el pasaje a semifinales frente a Suiza. Vamos a lo que se viene entonces, presentamos.
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0: Bueno, hoy viernes 10 de julio a las 4 de la tarde, España versus Bélgica. Mañana sábado 11 de julio a las 18, Noruega versus Inglaterra y a la hora 22, Argentina versus Suiza. El vencedor de España-Bélgica enfrentará a Francia en una de las semifinales, mientras que del otro lado del cuadro saldrán los clasificados entre Noruega, Inglaterra, Argentina y Suiza. ¿Cómo es el camino hacia la final con horarios y todo? Presentamos.
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0: Bueno, el día martes 14 de julio, esto es el martes que viene, en la semifinal número 1, se juega a las 16. La final número 1 es la que va a enfrentar Francia con el ganador de España-Bélgica. Esa es la semifinal número 1. Martes 14 de julio a las 4 de la tarde. La semifinal 2, en la que podría estar Argentina, se va a jugar el miércoles 15 de julio a las 4 de la tarde. Ahí van a jugar Noruega e Inglaterra, alguno de ellos dos, con el ganador de Argentina-Suiza.
1: Claro.
0: ¿No? Ahí está. Después, el partido por el tercer puesto va a ser el sábado 18 de julio, el sábado que viene, a las 6 de la tarde. Es el partido que nadie quiere jugar. Y la final, atención con esto, va a jugarse el domingo 19 de julio a las 4 de la tarde. Y se terminó el Mundial. Se terminó con eso.
1: Nos agarra, o sea, si llegamos a la final con los festejos un poco tarde.
0: Y
1: porque hasta que termine el partido y todo, se te va a 6:30.
0: Y son 2 horas mínimo en el caso que sea un partido
1: claro,
0: normal.
1: Claro, 6:30, 7 de la tarde.
0: Y todo eso, sí, va a ser nochecita, ¿no? Así que bueno, este es lo que tiene que ver con los horarios del Mundial. Esta mañana hablaban ustedes de los festejos y todo esto, de los argentinos.
2: Están tomando eso en las grandes ciudades.
0: Sí, yo creo que son dos cosas distintas, ¿no? La emoción, la alegría es lo que vemos al comienzo de cada festejo. Lo que pasa después esos no son hinchas argentinos, sino que son avivados o delincuentes que aprovechan la volada para hacer desastres.
1: Sí.
0: Robaron en una joyería, rompieron vidrieras para robar, hubo botellazos contra la calle y contra la policía.
2: Absoluto.
0: La policía, creo que antes de sacarlos del obelisco, yo no estoy muy de acuerdo.
1: Lo de Córdoba fue terrible.
0: Yo no estoy muy de acuerdo cuando se actúa contra la gente, pero a ver, el partido terminó a las 3 de la tarde, son las 10 de la noche, estás todavía en el obelisco cortando las calles, rompiendo botellas contra el piso, pero es lógico que la policía vaya a sacarte del lugar.
1: Sí, aparte,
0: es ilógico.
1: El tema es la falta de respeto, no.
2: Cuando empieza el festejo, más allá de la delincuencia,
0: sí,
2: también,
0: sí.
2: Bueno, hay otros complementos, como el alcohol, que no es ninguna novedad, y todo lo demás.
0: Bueno, se vende alcohol también ahí.
2: Y ahí se produce una cuestión exacerbada que se va.
0: Sí, hubo una persona fallecida.
2: Claro, ¿no?
0: Bueno, aquí en Hernando hubo pelea.
2: Y bueno.
0: Hubo pelea de mujeres.
2: Sí. Bueno, por eso, imagínate una gran ciudad.
0: Mire, no lo quise viralizar por una cuestión de, a ver...
2: Te respeto.
0: Si lo vuelvo a ver, otra vez otro video, lo viralizo en las redes de la radio, porque no se veían los rostros, pero pelearon, ¿no? Mujeres que vino...
1: Pero escucha, eso viene por otro lado.
0: En el video que aparece la persona, Gaby, chicas jóvenes haciendo esto, y lo sacó resumbando uno por cada lado. Está bien.
1: Hace falta más eso, ¿ves?
0: Porque eso de meterse también, ¿no? Si vos ves una pelea... Pero metete, sacalo.
1: Está todo el mundo filmando, pero nadie hace nada.
0: Claro,
1: cazá
0: los pelos uno para cada lado, sacalo, separalo
2: ahora,
0: y listo.
2: El morbo,
0: ¿no?
2: Ahí de déjame de joder.
0: Cada vez ponete a filmar y nadie hace nada, ¿viste?
2: Pero claro, le importa es ahí en lugar de.
0: Claro, y en Buenos Aires mataron a una persona de un piedrazo en la cabeza. Cosa de loco, voy a decir. Eso no es festejar. Eso
2: bueno,
0: es
2: y ahora,
0: cosa,
2: al
0: ¿no?
2: ser sábado, donde todo conspira en algunos aspectos y bueno, el desmán.
0: Yo lo que dimensiono.
1: Nosotros, Clau, nos quedamos guardados, miren si nos agarran de los pelos.
0: A ver, si en Hernando de pronto.
2: Tome mate.
0: Vos fíjate, si en Hernando hay una pelea, vos llévalo.
2: Sí, bueno.
0: Andás arriándolo a ciudades más grandes, más locura.
2: Por eso hablan de operativos y cosas, porque somos así. Somos, no todos.
0: No,
2: obvio.
0: No sabes qué, amigo, el tema de los festejos es algo que nunca hice, no me gusta.
1: Ay, yo esperaba el vivo de Gustavo.
0: No me gusta,
1: Gustavo,
0: no me gusta. Es algo que... A ver, yo vivo los partidos, los revivo, los disfruto, soy un fan número uno.

0: cánones normales.
1: Bueno, contaban de los vehículos, incluso en nuestra plaza, que había arriba, como ha ocurrido, cuando hemos salido campeones, yo era pibita en aquellos años.
0: Sin casco, por las veredas.
1: Bueno, sin casco, con niño arriba, llevándolo delante. Bueno, como eso, un montón de cosas más que... Claro, sí. Porque estamos de festejo.
0: Claro, y después si actúa la fuerza de seguridad, son los podridos, ¿viste? O sea,
2: sí.
0: Si hay accidente, ¿y dónde estaban los agentes? Así.
2: Estaban ahí.
0: Claro, pero...
2: Custodiando que no se mandaron ninguna.
0: Pero ¿cómo te metes vos
2: ahí? No podés meterte.
1: La responsabilidad...
0: Es de cada uno, ¿viste vos? A ver, van 3 móviles de seguridad ciudadana. Y hay 2,000-3,000 personas... Todo enfervorizado, que siempre por sí a lo que es uniforme le tiran a matar.
2: Claro.
0: Se meten, se arma una de aquellas.
1: Es peor el remedio que la enfermedad.
0: Claro, por eso a veces hay que medir un poco cuando uno critica esas cosas en esos momentos.
1: Sí,
0: porque no es fácil, no sabes cómo actuar, ¿viste? O sea, pero bueno.
2: No, porque tenés a un montón que te vienen y vos estás solo, te agarran entre unos cuantos. Claro,
0: aparte porque tenés un uniforme, te odian y no sabes por qué, ¿viste? O sea,
2: lamentablemente no se puede.
0: Ahí estaba la información con respecto al Mundial, que ya nos queda poquito, gente.
2: No dijo el pálpito.
0: El pálpito, que con respecto a lo de hoy.
2: Sí, bueno, todos, quiero saber todos.
0: Todos los pálpitos.
1: Sí, puede hacer, si lo tiene ahí acotado,
0: un
1: repasito, si vamos a seguir avanzando, que le ponemos fe.
0: Sí, ahí
1: un repasito de los partidos de Argentina, posiblemente.
0: Posiblemente. Bueno, así Argentina, la primera que tiene, jugar con mañana con Suiza a la hora 22.
1: Perfecto.
0: Si Argentina gana ese partido, va a jugar con el ganador de Noruega-Inglaterra, que juega mañana sábado antes que nosotros. Juega a las 18. Así que Argentina va a jugar mañana sabiendo, en caso de ganar,
1: ¿cuál será su próximo?
0: ¿Quién va a ser el rival?
2: Claro.
0: En caso de ganar Argentina, el próximo partido lo va a jugar por semifinales el miércoles que viene a las 4 de la tarde.
2: Así es.
0: Si Argentina gana esa semifinal... va a jugar la final el domingo 19 de julio a las 4 de la tarde. Si pierde esa semifinal, va a jugar por el tercer puesto el sábado a las 6 de la tarde.
2: Sí.
0: Ese es el recorrido que le queda a la Argentina. Obviamente, si pierde mañana sábado, directamente queda fuera.
2: No, mañana ganamos.
0: Bueno, yo creo que mañana sí.
2: Mañana ganamos.
0: Pálpito, dice usted. A ver, los pálpitos. España-Bélgica va a ser un partido trabado, me parece.
2: ¿Sí?
0: Va a terminar 2-1.
2: Es hoy ese, lo voy
0: a
2: escuchar.
0: Sí, es hoy. Me parece que va a ganar a España 2-1.
2: Bien. A ver qué pasa.
0: El sábado, Noruega-Inglaterra, para mí, Inglaterra le gana a Noruega.
2: ¿Sí?
0: Sí. Va a ser un partidazo.
2: Yo le tengo fe a Noruega, pero no me gustaría cruzarme con Noruega.
0: Inglaterra le va a ganar 3-2. Para mí. ¿Después qué nos queda? El partido de Argentina, obviamente. Para mí Argentina a Suiza le gana 3-0.
2: Yo puse 3-1, Argentina.
0: Claro, para mí Argentina le gana bien a Suiza porque va a querer reivindicarse ante el público argentino.
2: Y el de hoy 2-1.
0: Bien, yo creo que Argentina va a querer reivindicarse frente a su público después del susto frente a Egipto. Y Suiza, si le hace el planteo que le hizo al equipo de Colombia, puede ser un rival al que Argentina le puede hacer más goles. Está bien. Cada partido hay que jugarlo, no hay que subestimar a nadie.
2: No.
0: Pero aparte hay otra cosa. Cada rival que juega con Argentina juega distinto. ¿Por qué? Porque Argentina es el equipo a vencer.
2: Uh-huh.
0: Es el campeón del mundo. Entonces todo el mundo quiere llevarse eso de que le ganó a la Argentina.
2: Claro.
0: Entonces cada planteo al equipo argentino no es lo mismo que se le hace a cualquier otro equipo. Se potencian los equipos jugando con Argentina. Independientemente de la táctica, es mucho de corazón,
2: claro,
0: mucho
2: sí.
0: de pasión la que le ponen los equipos cuando juegan frente a la Argentina. ¿Y por qué está Messi?
2: Sí,
0: más allá de
2: ganarle a Messi.
0: Más allá de que sea el campeón del mundo, yo me imagino el arquero de Egipto haberle atajado un penal a Messi. Vos decís, ¿cómo no te va a agrandar eso? ¿Viste?
2: Bueno, así se
0: después lo padecimos, ¿no?
2: Sí, sí.
0: Esa agrandada del arquero la padecimos.
2: Sí.
0: Bueno,
1: listo.
0: Todo lo tiene que ver con el Mundial.
2: Muy bien.
3: Vamos a estar, ya que vamos la tribuna, ocupamos el lugar, siempre haciendo de local.
1: Bueno, gracias por el detalle dulce, Edis. Cuando la vi venir ya sabía que eras vos. Ya sabía que eras vos, Edis, porque habías estado preguntando si festejábamos hoy, si veníamos el domingo a trabajar. Yo no vengo, los

chicos tampoco. Así que bueno, gracias, ¿eh? No le vamos a dar mucho tiempo, creo. Gracias por escucharnos. Más allá del regalo y la atención, esta rica torta, el estar del otro lado, ser nuestra razón de ser, eso es lo más valioso. Gracias.

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0: Nos visitó Shakira, nos visitó Ulises y también Ricky. Querido Ricky Martin, anuncios.
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Avanzando en la mañana, ya venimos con también más propuestas comerciales que tenemos aquí. 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

0: El agradecimiento a toda la gente ayer que se dio cita a Plaza San Martín. Estuvimos allí gracias a la municipalidad que nos dio el lugarcito con esta muestra de artesanos, esta feria de artesanos, donde bueno, se hizo presente otra vez la Escuela Municipal de Danza ahí con un puesto. Pudimos vender absolutamente todo, así que el agradecimiento a toda la gente que se dio cita en el lugar y puso su granito de arena para que sigamos construyendo, tanto sea el ropero, bueno, y todo lo que hace falta para avanzar en la Escuela Municipal de Danza. Gracias a todos. Bailando. 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
0: 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Quiero
1: violar. 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
0: 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Un saludito, ¿eh? Para también la gente de Greta, que ya prontito seguramente vamos a tenerla. A esta jovencita emprendedora que ha inaugurado su local, está hermosísimo en calle 12 de octubre. Así que le mandamos un abrazo. A ver si digo bien, es Antonella, ¿no? Antonella, no, sí la conozco, pero se me mezcló con otro nombre. Ya estuvimos ahí, bueno, está feliz porque realmente ha logrado este objetivo y mucha concurrencia, muy bonito el local. Felicitaciones.
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0: Qué ruido papelito que hago. ¿Vio? Es todo así en vivo. Hay matecito también, Boreto, acá el ruidito que espera María. Los sábados, me dice, no me hiciste el ruidito. 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Si tengo que llorar, voy a llorar. Si tengo que bailar, me encanta el bailarín apocalíptico. Son ellos los loquitos estos divinos. Ojalá vuelvan a la ciudad. Te traen una alegría los chicos, los Caligaris. Sí.
1: Qué lindo. ¿Sí?
0: ¿Te gustan?
1: Sí, me gustan. Sí, los vi, son bueno, los vi varias veces, Son... Traen un show muy lindo. Tengo siempre la anécdota con el Cami y el Moneda ahí en el anfiteatro de Villa María, no me lo olvido.
0: ¿Qué pasó? A ver, cuente.
1: Y lo subieron. Pensé que ya lo había contado, por eso no...
0: Bueno, yo no retengo mucho, la verdad.
1: Subieron a Cami el Moneda en el Festival de Peñas, al escenario, viste, qué sé yo, con toda la movida para el asado y el Fernet, para ese tema tan icónico, ¿no?, que tienen los Caligaris. Y bueno, el Moneda se embaló tanto que no lo podían sacar del escenario, después no lo podían bajar. Mirás cómo relegaban los de seguridad, no sé, que acompañaban a la banda, viste, como que medio que ya, bueno, terminó el tema, tenía que seguir el show.
0: ¿Y cuál
1: show
0: cantaban en esa oportunidad?
1: El asado y el Fernet.
0: Esa. Clásico.
1: Entonces, bueno, lo habían subido al Moneda y a Cami para que prepararan el Fernet y simularan que el asado y todo el acting, y después, bueno, el Moneda en balón no lo podían bajar del escenario. Así que, bueno, esa me quedó grabada, no me la olvido más. 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
0: Eso digo yo, no me queda otra que bailar.

0: 35 minutos de la hora 10.
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10:38 minutos, estamos en positivo acompañándote hasta el mediodía de este viernes. 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

0: Muy bien, y como anticipábamos, tenemos nota con el secretario de Agricultura de la provincia de Córdoba, el señor Marcos Blanda, para hablar un poquito sobre ampliar, ¿no?, esta semana sobre la conservación de suelos. Lo escuchamos en diálogo con Gustavo para la mañana en positivo.
1: Estamos en contacto con el ingeniero Marcos Blanda, secretario de Agricultura de la provincia de Córdoba. Ingeniero, ¿cómo le va? Buen día, gracias por atendernos, ¿eh?
2: ¿Qué tal? Buen día, un saludo para usted y toda la audiencia.
1: Bueno, ingeniero, ayer, día 7, Día Internacional de la Conservación de Suelos, la provincia de Córdoba con un mensaje y un accionar fuerte en materia de conservación de suelo, en política de conservación de suelo, ¿no?
2: Bueno, nosotros entendemos que es una herramienta más que se suma a una secuencia. Esto hay normativas, hay leyes, hay acciones, hay programas, la ley de conservación de suelo, la ley de suelo, la ley de cuencas integradas, infraestructura misma ligado a lo que es la conservación de los recursos naturales y en este caso algo tan importante como nuestro suelo y protegerlo. Y había una vertical que queríamos potenciar, que ya teníamos acciones en algunos colegios, pero organizarla de una manera adecuada, y ahí nace la Escuela de Suelos de la provincia de Córdoba como una iniciativa semejante a la que hay en la Escuela del Agua, uh-huh, en donde la importancia de tener los conceptos claros, de conocer qué es lo que queremos cuidar, y obviamente ese cuidado se potencia cuando lo conocemos y lo podemos proteger, y generar puentes con la comunidad, pero la comunidad en su totalidad, no solamente con los colegios, con los profesionales, con los productores, sino a toda la comunidad, comentarles qué suelos tenemos y por qué es importante cuidarlos.
1: Si bien falta mucho camino por recorrer, mucha agua ha corrido por los canales, ¿no? Siendo específicos, 35 años atrás era impensado hablar de un trabajo coordinado y hoy hay consorcios de conservación, consorcios canaleros, consorcios camineros trabajando de manera integrada, ¿no?
2: Exactamente, yo creo que hoy hay una cultura distinta, una toma de conciencia distinta y también un accionar por parte de los productores y los propietarios de los campos, que son los custodios de ese recurso natural. Hay mucho trabajado intrapredialmente y era bueno poderlo comentar tranqueras afuera, y creo que va en ese sentido. Las buenas prácticas agropecuarias, la ley agroforestal, todo tiene un eje de conducir esto, de producir conservando o conservar produciendo, como dice el ministro Busso.
1: Uh-huh. Hernando tiene un área más o menos de cuenca de unas 200.000 hectáreas, de las cuales aproximadamente se ha sistematizado un 20%. Todavía falta que el productor tome conciencia de que no es un trabajo que hace para otro, sino que también gana en producción haciendo sistematización en sus campos, ¿no?
2: Esa toma de conciencia del productor ha ido creciendo, y ha ido creciendo de los consorcios de conservación de suelo, y ahora con la nueva figura que ha comenzado a generarse con los consorcios de conservación de caminos y suelo, en esto de integrarnos más y tener una visión más amplia. Y el cuidado del suelo, a veces tenemos una provincia tan extensa con diferentes características, la sistematización es necesaria en algunas regiones, pero tenemos problemática de napa en otras, tenemos problemática de suelos salinos, sódicos. Entonces cada uno tiene su particularidad y lo importante es conocerlo para poder accionar en ese sentido. Hablando de una sustentabilidad en acción, porque la sustentabilidad o sostenibilidad es una hermosa declaración, pero si no accionamos hacia ese lugar es como que quedamos cortos. Y esa es la política activa que entendemos que el gobierno de Córdoba podemos ir transitando con otros actores, tanto públicos como privados.
1: Está bien. Hoy ha cambiado también lo que es de pronto la concepción, ¿no?, de qué hacer con el agua. Antes la prioridad era canalizar, hoy es retener el agua en los campos, ¿no?
2: Siempre lo dijimos, tener los suelos para que pueda infiltrarse y tenerlos dentro del campo para poder producir. Nosotros somos grandes campos fotosintéticos donde necesitamos del sol y del agua para que nuestros cultivos se desarrollen adecuadamente, y que los excesos hídricos, porque cada vez estamos con fenómenos más frecuentes en lo que es intensidad y localización. Vemos que en algunos puntos nos llueven 50, 100 milímetros, 200 milímetros, y en otros puntos cercanos estamos en 5, 10, 20 milímetros, y no estamos, o nos tenemos que acostumbrar o a adaptarnos a que el cambio climático existe, y cuáles son las acciones que vamos a poder desarrollar para mitigar un poco y para podernos adaptar mejor a esa situación.
1: Claro, se viene un año inclusive bastante desafiante, se pronostica un fenómeno niño bastante fuerte para primavera-verano, ¿no?
2: Exacto, cuando hablamos de un año niño, en su momento lanzamos el Pintemos de Verde Córdoba, cuando esperamos el 2015, 2016, 2017, que tuvimos precipitaciones que fueron por encima de lo normal. En este año también estamos planteando acciones de cultivos de servicio, cultivos de invierno, cultivos perennes, de acuerdo a cada región. Por eso digo, no es homogéneo la decisión en toda la provincia, pero sí tenemos que estar atentos que las probabilidades, según lo indican los expertos en la materia, es que sea un año más llovedor que en otros años. Así que por eso mismo tenemos que estar midiendo las napas, tenemos que estar viendo cómo está el perfil en nuestro campo y cómo podemos trabajar en función de eso.
1: Teniendo en cuenta la variabilidad que decíamos recién, ¿no?, de los diferentes tipos de suelo, diferentes problemáticas que tiene todo el amplio territorio de la provincia, ¿cómo considera que están los suelos en general en Córdoba?
2: Bueno, en general tenemos los suelos que están bien. Hay una preocupación por parte de los productores. Vemos que crecen en buenas prácticas lo que es análisis de suelo, dos laboratorios que se pusieron a través del programa de cuenca integrada, uno en Balnearia y otro en La Bulalle, y mostraban el día lunes que ha habido un crecimiento de más del 400% en lo que es toma de muestra de análisis en los últimos 3 años. Entonces hay un cambio de conciencia para un mejor uso del recurso. Estamos actualizando las cartas de suelo. Hay 83 cartas de suelo en la provincia de Córdoba. El 92% de la carta de suelo en la región pampeana, o sea, la parte agrícola de la provincia, con vocación agrícola de esos suelos, está en una escala en 1 en 50.000, con lo cual nos permite tomar decisiones prediales. Está IDECOR con 76 mapas donde muestra a nivel macro materia orgánica, pH, fósforo de nuestros suelos y también otro tipo de información. 76 mapas a disposición de los productores. Esa información es para que se tomen mejores decisiones. Sí estamos encontrando en la actualización de algunas cartas algunas modificaciones, por ejemplo, en la profundidad de la napa o en alguna salinización de algunos perfiles, pero bueno, eso es parte de lo que nos toca trabajar. Pero a nivel general tenemos la suerte de tener clima y tener suelos para muy buenas producciones y para poder seguir potenciando la producción de Córdoba.
1: Ingeniero, ha sido muy amable por su tiempo, ¿eh? Muchísimas gracias.
2: No, por favor, muchísimas gracias.
0: Muy bien, allí lo escuchábamos al secretario de Agricultura de la provincia de Córdoba, ingeniero Marcos Blanda, hablando un poquito sobre la conservación de suelos. 10:48 minutos, seguimos en positivo.
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0: A puro ritmo el viernes, ¿eh?
1: Aparecieron las viejas locas.
0: Me encanta.
1: No me mire, no me mire.
0: Me encanta, me encanta. Bueno, así estamos. 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
1: 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Che, es Charlie.
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1: Eso es lo que te está haciendo falta, un poquito de distensión. En realidad, mañana más que distensión, vamos a tener de lo otro.
0: Tensión.
1: ¡Ay! cuidado con eso, cuidado con la tensión arterial, que no se eleve allá. Regular, porque no es cuestión que nos agarre el abecedario.
0: Los últimos dos partidos no fueron aptos para personas con arritmia, con problemas del corazón, porque, por Dios.
1: No, para nada. 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
1: Y ya traje los abanicos grandotes. ¿Te conoció a los locos, mía?
0: Sí. Vi la peli, la tengo ahí, vi un cuartito y me quedó ahí pendiente.
1: ¿Pendiente?
0: Sí.
1: Le daba frío, ¿no? Mira qué rápida, a ver.
0: No
1: le daba frío. ¿No le daba frío porque
0: por el abanico?
1: Yo digo, ¿me entendió?
0: No la case,
1: estoy muy sutil, se ve.
0: Sí. Hoy Clau está con
1: la gorra de Argentina de ayer que me puse, se ve que me dio un poquito de luz. Poquito nomás. 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

0: ¿Cómo está la jornada? Creo que está bonita, claro, despidiendo la semana. Elevó 1 grado 7 ahora. 7 viento del sector este a 9 kilómetros en la hora. Hoy una máxima de 15, mínima de 5 grados. Mañana va aclarando el panorama, como dice la canción. El domingo, nubosidad variable.
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0: Y la música de todos los tiempos, la variedad también, porque ahí está el verdadero gusto para todas las edades. De esta manera, las plataformas que nos permiten tener ahí al toque. Lenta, novedades, lanzamientos.
1: Al revés,
0: este es un clásico, una canción que hay tantas versiones, tiene muchísimos años. Más que yo, muchos años tiene. Es un clásico, Caballo Viejo en la voz de Alien. Sabrá Dios.

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4: Ahora sí, nos cuenta una nueva historia. Tomamos contacto con José Luis Celi, a ver si lo tenemos en línea. Ahora sí, buen día, José.
5: Hola, ¿cómo te va, Claudia? Buen día. Sí, ahora estamos en línea.
4: ¿Qué tal?
5: No queremos no perder el rumbo.
4: No, tenemos que perder el contacto, despidiendo la semana, bueno, después de haber vivido una jornada el 9 de julio, el Día de la Independencia, que no es poco, ¿no? Exacto. Y en estos días donde la argentinidad se siente latir más fuerte.
5: Sí, y con susto, con miedo por ahí, por los resultados, pero bueno, después resurgimos de la ceniza.
4: Seguramente.
5: Seguir en este buen camino.
4: Somos el ave fénix.
5: Sí, señor. Mira, hoy te voy a hablar de algo que un querido amigo que está viviendo en Córdoba me dice, día, me gustaría, si vos te acordás de la... Bueno, sí me acuerdo, y por eso se lo voy a pasar. Sí. En el año 64 se hacían campeonatos libres de fútbol que se jugaban en el salón del club estudiante, en la pista del club independiente y en el salón del centro recreativo. Y participaban equipos comerciales de nuestra ciudad y me decía, me gustaría saber... Si te acordás de los nombres, sí, los tengo todos anotados, así que te los paso. Casamingo era uno de los participantes y estaba integrado por Roberto Oliver, Hugo Rosso, Roberto Serino, Juan José Priego, Miguel Angeleri, Rubén Raca, América Arpizo, Luis Pereira, César Arroyo, Eduardo Spitz, Oscar Bonardo y Ernesto Vilches. Y también jugaba el equipo de Barcoleto, Roberto Rosenbao, Jorge Rodríguez, Sergio Vicio, Ernesto Vilches, Rolando Bustos, Andrés Rosenbaum, Pedro Ceballos, René Asinardi, Rubén Taberna, Hugo Jaime y Hugo Almada. En tanto que San Vicente estaba integrado por Miguel Almeida, Oscar Lozano, Hugo Martini, Agustín Núñez, José Moreira, Mario Pintarelli y Miguel Núñez. Por ERCA, por su parte, estaba integrado por Víctor Rodríguez, Mario Macías, Carlos Pacetti, Nelson Canovas, Oscar Orechia, Félix Altamirano, Luis Seiga, Carlos Boaglio y Oscar Franco. En tanto, defensores de Liniers, de la panadería Liniers, del querido Quirón Mozano, Juan José Diver, Héctor Diver, René Beglia, Reinaldo Castelli, Lisandro Montiel, Miguel Agüero, Omar Bruno, Juan José Durán, Misael Urina. Casa Boero lo integraba con Juan Carlos Lozano, Jorge Boero, Arnaldo Castillo, Elvio Seco, Guillermo Ruta, Oscar Rossi, Miguel Brunás, Miguel Palmieri y José Andrighetti. Por su parte, en los otros dos equipos que participaban en el Panadería del Pueblo, Aldo José Balatore, Roberto Ferreira, Ricardo Sánchez, Hugo Alariz, Oscar Balbueno, Sergio Ortiz, Sergio Ceruti, Américo Fernández y Luis Pizarro. Y Bichos Colorado estaba integrado por Héctor Rodríguez, Héctor Almada, Omar Almada, Miguel Pintarelli, Aldo Picotto, Daniel Paván, Luis Gallardo y Miguel Orazi. En tanto que el último equipo era Academia. Oscar Medina, Hugo Alariz, José Arias, Guillermo Medina, Juan Paró, Juan Carlos Gastaldi, Hugo Jaime, Elvio Dagatti, José Pereira, Juan Carlos Zanotti y Héctor Solís. Bueno, al querido amigo desde la ciudad de Córdoba, le mandamos un abrazo grande a Mario, para que espero que, si no lo escuchó en el programa, después a través del internet pueda contactarse, y ahí se va a recordar que todos los queridos amigos, compañeros, muchos de ellos participantes de este torneo de fútbol que se hacía de manera nocturna, por supuesto, en esos distintos lugares que te apuntaba al principio, el Salón del Club Estudiante, la pista del Club Independiente y el Salón del Centro Recreativo.
4: Qué buen recuerdo. Bueno, en ese año nacía. Yo nací, así que no había sido partícipe aún.
5: No te acordás demasiado, ¿no?
4: No me acuerdo demasiado.
5: Bueno, y a partir de ahí era la Asociación de Fútbol Infantil de nuestra ciudad, que después también se hacía en campeonato en la cancha de la policía, se le decía habitualmente, que es donde está hoy el Instituto Pablo Pizurno. Ahí había una canchita también, había otra donde está la terminal, dentro de la parroquia, también en el patio de la parroquia había otra cancha. Bueno, estaba sembrada de canchas que hoy no tenemos, porque las edificaciones realmente han dejado de lado todo lo que tenía que ver con esa pasión futbolística, ¿no?
4: Todo ha cambiado. Bueno, algo alusivo seguramente traes.
5: Mira, hice algo alusivo que tiene que ver con el deporte también, pero no especialmente con el fútbol, sino con toda esa gente que uno ve a diario andando en bicicleta, que participan de distintos eventos, otros que lo hacen simple y sencillamente por usar el tiempo en algo y estar compartiendo una ruta, un camino con amigos, ¿no? Entonces yo le escribía pasión por la aventura y dije, tu pasión es la ruta, los senderos de la altura, ver el sol cuando asoma detrás de las montañas, enfrentar con coraje el riesgo, la aventura, y un ávido curioso de las cosas extrañas, el andar permanente, sin apuros ni horarios, adaptándote al yugo de cualquier circunstancia, cumplir el objetivo es lo más prioritario. Lo demás son detalles que admiten tolerancias. Trepar hasta la cumbre de cerros majestuosos, donde las sensaciones no pueden explicarse. La nieve, la llovizna, los vientos impiedosos dibujan en el alma momentos imborrables. El esfuerzo es muy grande, pero tiene su premio. Compartir con amigos días, noches y sueños. En distintas regiones, en distintos países, quizás el más valioso de todos los trofeos.
4: Muchísimas gracias, José, como siempre evocando, trayendo recuerdos, emociones y así personajes. Así que, bueno, estamos latiendo fuerte, como decíamos al comienzo. Pronóstico para Argentina, que obviamente va a ganar, pero ¿Cuántos goles?
5: Lo importante es que hagamos algunos goles más que ellos para poder ganar y no sufrir tanto, porque realmente los dos últimos partidos fueron... las pulsaciones se agigantaron, ¿no? Pero bueno, yo tengo plena confianza y expectativa de que vamos a estar en los finales, ya no me cabe ninguna duda. Bueno, esperemos que sea de la mejor manera posible.
4: Sí.
5: Un abrazo grande, saludos para todos, que tengamos un lindo fin de semana.
4: Una prueba de fuego, a nivel corazoncito. Sí. Así que siga latiendo y que desde aquí, desde cada corazón argentino, le hacemos todo el aguante, que nos traiga más sí, alegría.
5: Señor. Ojalá que así sea para todos, que sea un lindo fin de semana para todos y lo podamos disfrutar como podamos con lo que tenemos.
4: Seguramente. Muchas gracias. Buen fin de gracias, José.
5: Igualmente para vos.
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0: Avanzamos en la mañana, tenemos la información deportiva. Sí, ay, mirá, aparece un odalisca.
1: Viene el fuego deportivo.
0: Me parece que usted tiene que hacer un video de eso con ropa, así con toda gasa, porque es bailarina ella. No sé, ¿ha hecho árabe también?
2: Sí, cuando era chica.
0: Oh, pero cuando eres. ¿Pero cuántas vidas tiene hecha ya?
2: No sé.
0: ¿Eh? Ay, era odalisca.
2: Tuve. Hoy, yo tendría que traer una foto por cada disciplina que he hecho en mi vida.
0: No, usted tiene ya 20 vidas hechas, ¿en serio?
2: Sí, más o menos, más o menos. Pasa que hacía muchas cosas, hice gimnasia artística, hacíamos árabe, íbamos a folclore, tango y salsa,
0: o sea, bachata. Que me pasa la escobita, pero ¿cómo? De una manera
2: un
0: que...
2: Un movimiento tremendo.
0: ¿Ah, sí?
2: Sí, hice patín, que era otra una deuda que tenía. Patín lo aprendí acá en Hernando, de grande, allí en el Club Estudiantes. También hice patín, fui a algunas competencias, no, todo.
0: O sea, pero
2: fui probando todo.
0: ¿Ya
2: a mí
0: de
2: me
0: la
2: gusta.
0: Cuna hacía todo eso?
2: Y más o menos.
0: ¿Por qué tanto?
2: ¿Qué sé yo? A mí me...
0: La, como que la inducían un poquito
2: sí,
0: a eso.
2: Sí, mi mamá, siempre yo digo, mi mamá siempre me acompañó.
0: Por eso
2: siempre
0: digo, pero era un poco desde la cuna que la estimulaban para eso.
2: Sí, para ser artista.
0: Para
2: yo
0: ser
2: soy
0: artista.
2: Una artista. Ayer me encontré con un compañero de la facultad en un bazar muy lindo de Villa María y me dice, te veo y seguí siendo la misma, dice, siempre con el arte, los escenarios y acá y allá. Ajá. Y le digo, y es verdad.
0: O sea...
3: Yo vengo a levantar una frase que usted ha dicho recién.
2: Sí.
3: Que quiere probar un poco de todo.
0: Upa.
3: Recién ahí le tuve una relación con las propuestas de Sonia,
2: no.
3: Ahí sale redacción.
2: Mire
3: que en esta época decir que quiere probar un poco de todo es medio bravo, ¿eh? Porque...
2: No, pero de baile y esas cosas, no, otra cosa no.
0: Me escuché.
2: Yo soy
3: ¿comidas?
2: Una señora casada ya.
3: Escuche, mire.
2: Mira la cara. Hacemos cómo es el baile.
0: Ese no
2: vientre,
0: me sale.
2: Ese.
0: El del vientre, ¿qué? El vientre ya está.
3: Yo vengo a decirle que el viernes que viene junta, que está tal que no se jodió.
0: Es que no,
2: no
0: me guardan
2: si
0: la polla,
2: estamos,
0: no,
2: estamos.
0: Sí, creo que sí. Pero digamos, tengo la agenda por ahí medio ocupada.
3: Usted vive con la agenda ocupada, pero si usted me falla, no la saludo más.
2: Yo es más, mira, ya lo hago.
3: Usted me viene jodiendo.
0: Usted me
3: con
0: viene
3: eso
0: postergando cena hace 28 años.
3: No, ahora ya está mentira. Hemos tenido grandes cenas, por suerte.
0: No, hemos
3: gracias
0: tenido,
3: a Dios.
0: Pero juntadita, no importa si es grande
3: ahora,
0: o no.
3: Ahora
0: es
3: una juntadita.
0: Es lindo. Cualquier una mateada.
3: Le mando un abrazo a Gerardo Guisoni. El día viernes que viene vamos a juntarnos
2: radio.
3: El weekend.
2: Así que
3: bueno, sí. Bueno. El aniversario de la radio cae domingo, por sí. Una cuestión, bueno, o sea, a ver, de vacaciones y todo esto. El lunes vamos a estar haciendo referencia y todo esto, pero el domingo es un día de vacaciones, fin de semana largo, o sea, no vamos a hacer un programa especial. El año pasado hicimos un programa especial día sábado, ¿se acuerda?
0: Sí.
3: Que habitualmente no estamos al aire el sábado, pero por ser sábado hicimos
2: claro.
3: Un fin de semana y no eran vacaciones de invierno. Había, me parece
2: no.
3: Que había caído antes o después, no sé cómo vino la mano, pero no era vacaciones de invierno y la pasamos muy bien. Bueno, esta vez domingo, más complicado todavía, mundial y todo, así que bueno. Pero vamos
2: todo.
3: A hacer una juntadita entre nosotros y los tiempos han cambiado mucho además, ¿no? Antes era diferente. Bueno, y nos fuimos aggiornando, nos fuimos preparando, cambiando. Pero bueno, para nosotros, creo que para cada uno de los que hace la radio, no es una fecha que pase desapercibida, ¿no?
2: No, no, por
3: cada
2: supuesto.
3: Cada uno la lleva... adentro, por más que hoy los medios se vivan de otra manera, se trabajen de otra manera, quienes fuimos forjando a lo largo de las diferentes épocas RH1, las llevamos muy metida adentro. Así que bueno, es un gusto estar todos los días. ¿Qué le damos vida todos los días? ¿Quién es?
2: Nah. Estoy buscando eso.
3: ¿Quién es esta señorita?
2: Yo.
3: Estoy
2: igual a mi sobrino ahí.
0: Ah,
3: ajá.
0: Chiquita.
3: Pero sí. Esa de la década del 60, esa foto.
2: No, y habré tenido, qué sé yo, cuando tenía, y no estaba muy convencida.
3: Por favor.
0: Yo el otro día encontré un vestido que fue cuando, en primer grado.
3: ¿Primer grado? ¿Y no estaba polillado, no?
0: No, y tenía un vestido de Charleston.
3: Sí.
0: No le miento, lo voy a traer un día. Es así, chiquita.
3: Claro.
0: Se ve que era tan chiquita. Después, bueno,
3: yo tengo
0: me pusieron remojo.
3: Yo descubrí que tengo un vestido de soldado y era una armadura. Mire si tiene años. Los vestidos soldados de mi época.
0: ¿Qué dijo? ¿Qué?
3: Armadura.
0: Armadura.
3: Los vestidos soldados de mi época era una armadura.
0: Una claro.
3: Imagínense usted cuántos años hace de eso.
2: No, sí, sí. Qué lindo.
3: Si
2: a mí me encanta ver fotos de antes, de muchos años.
3: Sí, yo no soy, mire, antes...
0: No, yo no soy de las fotos, pero
3: yo
0: bueno,
3: antes,
0: esa la encontré.
3: Sé que no es de la foto, pero
0: no,
3: antes yo era de guardar, tipo canceriano, de guardar muchas cosas. Hoy no guardo más nada. Tengo fotos y las fotos
2: sí,
3: me gustan,
2: la foto,
3: pero,
2: sí.
3: Pero guardar cosas, vio que hay...
0: Sí, a mí me había agarrado una época sí. bastante.
3: Usted es una bizcacha.
0: Yo lo estoy trabajando. Yo lo estoy trabajando
3: lo está
0: eso.
3: Trabajando.
0: ¿Sí?
3: ¿Sabe cómo se llama eso? El síndrome de Diógenes.
0: No, sí.
3: Sí, el síndrome de Diógenes.
0: Sí, pero uno también pone, por eso, pone una cuestión de aferrarse
3: sí, yo no.
0: a ciertas cosas.
3: Yo no guardo más nada.
0: Que no es porque tengan valor económico, sino valor afectivo.
3: Valor afectivo que
0: entonces,
3: uno se identifica con el momento.
0: Entonces eso empieza a darse cuenta de que eso no.
3: Te va tirando para abajo, si te va aplastando cada
0: vez
3: más.
0: No sirve.
2: Acumulas un montón de cosas.
3: Las casas, escúchame, todas las porquerías habidas y por haber, que son hermosas.
0: Yo he ido recibiendo de distintas, que la abuela, que la tía, y he empezado, antes me costaba un montón, pero tiene que ver con una cuestión interna.
3: Claro.
0: Y he empezado a hacer el trabajo, y cuando uno empieza, apunta y allá va.
3: Sentí
0: y
3: mucho más liberado.
0: Sí, más
3: claro.
0: liviano, porque no.
3: Aparte, cuando vos te topas con cosas y te atrapan las cosas, perdés una energía muy valiosa.
0: ¿No?
3: Porque son tiempos que no vuelven, tiempos que pasaron.
0: Pero no.
3: Ya no son los mismos protagonistas, porque las personas pueden ser las mismas, pero no son en esencia... La evolución hace que las personas no sean las mismas y no se identifiquen con esos objetos con los cuales vos los anclas.
0: Un detalle, pero un montón, como pasa cuando fallece alguien, la ropa, guardar todo.
3: No,
0: la energía que circule.
3: No, hay que sacarla y si usted puede evitar usar ropa de persona que haya fallecido, mejor, porque es una cuestión de energía, ¿no? Por ahí regalarla, lavarla, regalarla, qué sé yo, que haga otra transformación en definitiva, ¿no?
2: Que
0: circule. Hay que sacarlo viejo porque venga lo nuevo.
3: Y no se trata de mala energía ni de mala onda, no, se trata de lo que uno le genera.
0: Sí, exacto.
3: Ese atraparte, ¿no? De enredarte.
0: Ese apego.
3: Ese apego.
0: Eso,
3: y apego a cosas, en definitiva, que el apego...
0: Son cosas.
3: El apego tiene que ser de corazón, mental, de última...
0: Cuando me voy no me llevo...
3: Nada, no te llevas nada.
0: Ni lo puesto porque me van a llevar desnudita.
3: Bueno, yo creo que ese ejemplo es el que tenemos que usar para la vida. Cuando nos vamos, no nos vamos a llevar nada. Bueno,
0: entonces
3: hay que también vivir un poco despojados, en definitiva, ¿no?
0: Que a veces, bueno, tiene muchas razones y seguramente cada uno lo vive como no como quiere a veces, sino como puede.
3: Como puede, lógico.
0: Entonces, pero darnos cuenta ya es un gran paso y empezar a trabajar sobre eso.
3: Por supuesto.
0: Ahí va.
3: Bueno, así que el lunes vamos a estar
0: charlando. Qué profundo, después el abrazo.
3: El lunes vamos a estar charlando un poquito sobre el aniversario de la radio, pero el viernes hacemos una juntadita.
2: Qué lindo.
3: Un poco para charlar un poco, comernos algo.
2: Ahí nos vamos a conocer desde otro lugar.
3: Fue un año muy particular que merece que estemos celebrando un poco todos juntos.
0: No hay que esperar que sea particular para celebrar.
3: Pero este particular, que sí ha sido particular este año número... 44 de la radio, porque
0: el 44.
3: Empezamos a vivir el domingo el 45.
2: Claro, es verdad.
3: Yo veo que siempre hay un debate de eso. Yo la tengo clara en eso. O sea,
2: eso
3: a ver,
2: a mí.
3: Porque el 44 termina el domingo para la radio y empezás a desandar el número 45, que se cumple cuando lo viviste.
2: Así que yo, no.
3: Usted está viviendo ya los.
2: Ya estoy viviendo los 32.
3: 32.
2: Y paso. Voy a empezar a vivir los 33.
3: Usted se está burlando de nosotros.
2: No, a mí me aflige mucho.
3: Sí,
2: yo me siento una adolescente.
3: Si con 33 esta chica se queja, ¿qué queda para
2: nosotros?
3: No,
2: pero viste que vos llegás y decís, che, bueno, 33,
0: Claro, pero es como que es un alma...
3: Joven.
0: No, es una persona joven con un alma vieja, porque ya ha hecho tanto... Si dice,
2: siempre me gustó hacer muchas cosas.
0: Y está muy bien, está muy bien.
3: Si yo no sé para hacer un raconto, tiro una línea de todo lo que ha hecho a lo largo de la vida, ahí se notan los años.
0: Sí.
3: Ahí. Vos viste que uno mantiene un alma joven, uno mantiene un espíritu joven.
2: Pero
3: cuando tira una línea, yo hablo en mi caso, cuando uno tira una línea y se pone a mirar para atrás todo lo que ha hecho...
2: Sí.
3: Mamita santa, claro que están los años.
0: Y cuando piensa que el tramo que resta ahí
3: es no cortito. Es tan largo. Y encima cuando vienen los achaques, viste, después de los 50.
0: Menos mal que ahora se ha extendido la...
3: Sí, pero los achaques vienen igual. Y atrás hablaba con una persona que está pasando los 60 y me decía, por Dios.
0: Yo voy por los 62.
3: Bueno, por eso. Está bien. Bueno. Che, ¿les queda deporte?
0: Estamos lo mejor de la vida.
3: Eso dicen cuando...
0: Yo estoy esperando.
2: ¿Qué está esperando?
0: Yo estoy esperando con los brazos abiertos.
3: ¿Lo mejor de la vida?
0: Sí.
3: Está bien, está bueno. Que estamos
2: siempre hay algo mejor.
0: Siempre.
3: Yo vivo sin expectativas. Prefiero hacerlo así. A ver.
0: No.
3: No, espere. Una cosa
0: Se expresó mal, me parece, periodista.
3: No, no, no, no. una cosa es proyectos sí. y otra cosa es expectativas. Proyectos siempre tiene, el ser humano siempre sí. tiene proyectos.
0: Y está bueno porque eso renueva.
3: Pero expectativas no, porque la expectativa es la que te ata. La expectativa siempre quiero, mira... No.
2: Claro.
3: El proyecto siempre tiene que estar, yo pero la expectativa...
0: En la expectativa yo pensé que te refería, bueno, a los seres... Eso alguien una vez, en un momento muy malo de mi vida, muy, sí. me dijo, no esperes...
3: No, pues no hay que esperar.
0: Eso, no esperes, y no quiere decir que las personas
3: no, yo no espero.
0: Pueden dar absolutamente bien. Todo. Eso y hay muy buena gente, y hay de lo otro, y todos tenemos sí, un poco sí. de lo bueno y de lo otro. Pero no esperes, porque a veces
3: no.
0: eso que vos después... ¡Pum! Un por golpe, eso. Una frustración. Porque no. lo que vos esperás no es lo que el otro quiere o tiene ganas o siente.
3: O lo expresa diferente.
0: Claro. O lo expresa. Entonces,
3: lo expresa diferente.
0: Cuando vos bajás la expectativa en ese sentido,
3: bueno, a eso me refiero yo,
0: mucho
3: ¿eh?
0: Menos.
3: Bueno, a eso me refiero yo. Yo no tengo expectativas en ese aspecto.
0: En ese aspecto.
3: No.
0: Que no
3: entonces,
0: es el otro, obviamente.
3: Prefiero que las cosas sí. me sorprendan.
0: Eso, me dijo, déjate sorprender.
3: Exacto.
2: Que la vida te sorprenda.
3: Que la vida, que la gente... te sorprenda.
0: Sí, sí.
3: Porque si no vos le pones las expectativas, estás poniendo el peso tuyo en el otro.
0: Sí, sí,
3: lo que vos harías. Y no es culpa del otro.
2: No, y si querés algo, pedilo.
3: Está bien, buscalo.
2: No, pero porque viste que a veces decís, bueno, yo estaba esperando
0: que
2: mi marido me invite a merendar y no te invito. Y te enojas porque no te invito.
3: No, decirle, quiero ir a merendar.
2: Quiero ir a merendar.
3: Claro, quiero ir a merendar.
0: No te lleva a merendar y
2: básico.
3: Claro.
2: Bueno, y ahí arregla otra cuestión.
0: Bueno,
2: otra forma arregla.
0: Pero es mañana, ¿qué es esto? ¿Qué programa hacemos?
2: No sé.
0: Luisa Delfi, no te escucho.
3: Chao, chica. Te oyo.
2: Nos vamos a escuchar a Caudana, que trae toda la información deportiva para este fin de semana. 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La Paternal llega con la información deportiva de la mano de Hernán Caudana.
1: Muy buenos días para toda la gente de En Positivo. Desde Hablando de Deportivo queremos comentarles lo que se viene este fin de semana en la Liga Regional Río Tercerense de Fútbol, donde tendremos los partidos de ida de las finales del torneo de apertura, ¿no? Tanto en reserva como así también en primera división. En el torneo de reserva tiene que ver aquí con la ciudad de Hernando. El próximo domingo a las 15:30 será el horario en el cual van a jugar Independiente en el Anísito Rodríguez, aquí en su casa, recibiendo la visita de Sportivo Belgrano de Almafuerte. Partido de ida de la final del torneo de reserva, donde estará allí presente Independiente con Nahuel Fernández como árbitro principal de este encuentro. En primera división, la primera final se va a jugar en Corralito. Allí el Centro Juventud Agrario recibe entonces a Belgrano Fútbol Club de Berrotarán con el arbitraje de Leonel Montiel a partir de las 4:15 de la tarde. Este partido de primera, entonces la primera final precisamente del torneo Apertura 2026, denominado, todavía continúa con la misma denominación, Centenario del Club Atlético Independiente. Este domingo también se pone en marcha la segunda ronda de la Divisional Ascenso. Estamos hablando de que comienza la fase campeonato y el repechaje. En la fase campeonato, en los que van a pelear por ser campeón y lograr el primer ascenso de la temporada, allí van a estar jugando todos los partidos en el mismo horario, 14:30 en reserva, 16:15 en primera división. El Juventud Alianza en Despeñaderos recibe la visita del Atlético Unión de Pampayasta. Uxiza en San Agustín jugará con Argentino Colonial de los Cóndores. El Deportivo Italiano en Santa Rosa con el Náutico Rumipal y Deportivo Biblioteca Villa del Dique hará lo propio con el Cultural Unión de Despeñaderos. En la zona repechaje, allí recordando entonces que estos 8 equipos van a jugar 14 fechas, partidos de ida y vuelta, donde los 4 primeros se van a enfrentar en playoff, el primero con el cuarto, el segundo con el tercero. Los ganadores de esos partidos van a pasar una final y en esa final habrá un ganador que se va a sumar a la tercera ronda a los 7 equipos de la fase de campeonato que no lograron el ascenso y pelearán entonces allí por un segundo ascenso o ascendido y también el equipo que va a jugar la promoción. En esa pelea de conseguir un lugar a esa tercera ronda están y van a jugar en esta primera fecha a partir de las 14:30 en reserva, 16:15 en primera, también horario oficial, el domingo, el Sportivo Biblioteca La Cruz recibiendo al Deportivo Libertad de Hernando. El Juventud Unida en Punta del Agua será local del RR Sport Club de Santa Rosa. El Náutico Fitzsimmons en Embalse juega con Recreativo de General Fotheringham. Y Potrero de Garay será local del Deportivo Casino de Río Tercero. Eso es para con respecto entonces, como decíamos, a esta primera fecha de la zona campeonato y de la zona repechaje de la divisional ascenso. El sábado, novena fecha del fútbol senior, actividad en Villa del Dique y también en San Agustín, donde en esta última localidad, en la casa del Uxisa, el Deportivo Libertad a las 15:45 va a enfrentar al RR Sport Club de Santa Rosa. Ese es el partido correspondiente a la novena fecha entonces para el Deportivo Libertad de Hernando en el fútbol senior. Con respecto al fútbol infantil, ustedes saben que estamos en el periodo de vacaciones, pero que hay partidos que se irán poniendo al día. Lo aprovecharon algunos clubes el pasado 9 de julio, el día de ayer, con el feriado para jugar. Lo harán este sábado también algunos equipos que tienen partidos o encuentros pendientes, así que eso va a ir desarrollándose. No así para los equipos de Hernando, ¿no? Independiente está el día, Estudiantes debe un partido, pero ya está programado para el 15 de agosto, o sea que no es el caso de los equipos de nuestra localidad para con respecto a cortar las vacaciones de invierno para poder ponerse al día con partidos del fútbol infanto-juvenil, ¿no? Pero sí que sepan que se está desarrollando o que se está jugando, como decíamos, allí precisamente estos partidos, ¿no? Estos encuentros que tienen que ver con el fútbol allí infantil para que se pongan al día. Pero esa es la información que teníamos para compartir con todos ustedes para con respecto entonces, como decíamos, a la Liga Regional Río Tercerense de Fútbol, ¿no? Que tiene su actividad entonces para este fin de semana. De esta manera no habrá fútbol femenino, que también entre en su periodo de vacaciones. Hay un pequeño receso para después volver a activarse, ¿no? Bueno, allí de cara también manifestábamos que Independiente tiene un nuevo entrenador y ya comienza a trabajar de cara al próximo 26 de julio, que estará arrancando el torneo clausura de Primera División, algo que ya también ha comenzado a trabajar la gente de Estudiantes de cara al clausura. Por supuesto que ya la semana que viene trataremos de dialogar con los técnicos para conocer un poco también cómo es la situación de altas y bajas que se puedan producir en los equipos. Hablo de jugadores que puedan llegar a irse, jugadores que puedan llegar precisamente a sumarse a los planteles, tanto de Estudiantes como así también de Independiente. Así que, bueno, esa es un poco la información de la Liga Regional Río Tercerense de Fútbol para este fin de semana.
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0: Últimos, últimos minutitos. Sí, la música de Pimpinela, la que vos querés escuchar.
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0: 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Ya viene Matías Linardón en un ratito, observador meteorológico, para poner punto final en la mañana en positivo, cerrando la semana.
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0: Historias de la vida cotidiana, la telenovela de los Pimpinela.

0: Historias cotidianas de otros tiempos. La telenovela. ¿Cómo no recordarlos, Pimpinela? La hora 12 en punto. Ya es momento de recibir a Matías Lenardón.
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2: ¿Qué tal? ¿Cómo les va? Buen día para todos. Vamos al pronóstico para esta jornada del viernes 10 de julio, aquí en la zona de Hernando. Un saludo para toda la audiencia de RH1 Radio Integración. Bueno, viernes, donde tendremos hoy cielo con nubosidad variable. Nuevamente va a estar la presencia de nubosidad dando vueltas por la zona, con ambiente un poco más fresco y las máximas estarían cercanas a los 15, 16 grados en horas de la tarde y el viento soplando del sector sur-sudeste de forma débil. Con respecto al fin de semana, sábado y domingo, bastante nubosidad en la zona, mucha nubosidad dando vueltas por la región. Incluso podría estar un poco inestable el sábado a la madrugada, con algunos bancos de niebla en la madrugada del sábado, la madrugada del domingo, con ambiente mucho más húmedo con respecto a estos días, y las temperaturas que van a descender. 11, 12 grados para el día sábado, unos 12, 14 grados para el domingo de temperatura máxima, viento sur para el sábado y viento norte del día domingo de forma leve a moderada para ambos días. Después, el lunes y martes, con condiciones de buen tiempo y con bastante viento. Viento del sector norte con ráfagas que van a estar llegando a superar posiblemente unos 50, 55 kilómetros. Unos 15 grados de máxima para el lunes y unos 17, 19 grados para el próximo día martes. Y después habría allí un periodo de inestabilidad que lo vamos a ir siguiendo con el correr de los próximos días, que se mantendrían aparentemente desde mitad de semana en adelante. Eso es todo. Será hasta el próximo lunes, buen fin de semana.
0: Muy bien, Matías, muchísimas gracias. Buen fin de semana, por supuesto, para todos y para vos también. 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

0: cerrando la semana, sí, sí, sí. Estamos cerrando la semana leyendo justamente un mensaje. Bueno, gracias Gilda, ya transmitimos tu mensaje, ¿eh? Muy, muy amable de tu parte. Bueno, gracias por los mensajes, los saludos también. Ponemos punto final a la emisión de hoy con Solcito, el ponchito que se hace presente y nos calienta el alma y el cuerpo. El equipo de la mañana en positivo, Boreto se fue, Gustavito también. Así, Maggie y Claudia, no. Quedamos acá, ¿eh?
1: Está gritando, dice, ¡no!
0: Ah, no se fue. Ah, está como yo cuando le hacía Boreto con la bufandita argentina de allá hoy, con el mate en la cocina. Ah, está acá, no me cree fui. Que se había retirado. Bueno, venga, venga y salude nomás. La Maggie ya está, la aceituneta está en puerta, creo, ¿eh? La aceituneta está en puerta.
1: Estoy con un pie afuera ya. Sí,
2: lo que sí, me queda, sí. Lo que queda de mí, la estoy esperando a Anto. Anto es la nueva incorporación.
1: Ah, la nueva incorporación, yo no me acordaba.
2: Claro, Anto es una nueva incorporación.
1: Sí.
2: La chica de la calle.
1: Claro.
2: Claro, ella es la chica de la calle.
0: O sea que somos varias las
2: ella
0: de la calle.
2: Ella es la que más espero yo.
0: Sí, me imagino que sí.
2: Siempre la que más espero.
1: Está con la alegría, ¿viste? Sí, la espera así con los brazos abiertos. Claro, gracias por venir. Sí,
2: claro, gracias por venir.
0: Gracias por estar. La frase
2: bueno, ¿qué
0: que
2: tiene
0: nunca...
2: para mañana sábado?
0: ¿Qué tengo? Sí. Tengo toda la música, por supuesto, la alegría para compartir y algunas cositas más.
2: Y algunas
0: que voy a traer
2: más,
0: probablemente. Que voy a traer probablemente, no sé.
2: Mañana, previo al partido, mañana.
0: Yo no le anticipo demasiado.
2: Bueno, perfecto. No. Previo al partido. Sí, ya sabemos lo, entonces,
0: sí.
2: Dijimos los pálpitos.
1: Todo ¿eh? Dicho.
0: Sí, todo dicho, me voy a...
2: Festejamos, tranqui.
0: Voy a traer un vinito ahí, no sé, una grapita o el licor de chocolate. Mañana
2: qué
0: algo.
2: Qué rico, ¿no?
0: ¿Eh? Bueno.
2: Qué rico. ¿Mm? Me quedé pensando en el licor de chocolate ese que trajo.
0: Sí, rico, rico. Sí.
1: Yo inauguré ya la otra noche el de dulce de leche.
2: El de dulce de leche.
0: Muy, muy dulce, para mi gusto.
2: Pruebe no emborracharse.
1: ¿Cómo? No, no, la medidita.
2: Se emborracha con eso, después se va
1: le
2: a acordar,
1: mando un beso
2: se
1: a mi
2: va
1: amiga
2: acordar
1: Marlene.
2: De mi amigo
1: no.
2: funcionario. Con
1: mi amiga Marlene me regaló de México, cuando sí. viajó, una, viste, las mediditas que es para el toc-toc.
0: Ah, yo tengo una de esas, pero...
1: La medidita toc-toc. Para el toc-toc, bueno, ella me regaló y le digo, yo no lo voy a usar para el toc-toc, lo uso para la medidita del licor.
2: Bueno, podríamos
1: uno
2: comprar
1: chiquito, así me voy a dormir.
2: Un tequilita, podríamos comprar eso que tiene el gusano adentro. No,
1: ¿no? Gracias, paz.
0: No, yo tengo uno que traje de Perú,
1: me
0: que debe
1: mal.
0: Ser
2: sí,
0: parecido.
2: De Perú, bueno, sí.
0: De Perú, una cosita chiquitita.
1: Me
0: sí.
1: hace mal.
0: Una medidita
1: me
0: será.
2: ¿Qué le hace mal?
1: No,
0: el gusanito
1: cosa,
0: le
1: no
0: hace
1: se
0: mal.
1: Toma.
0: El gusanito le hace mal.
2: El gusanito, está bien.
0: No, perfecto. Es que uno puede ahogarse.
2: Cuídense con los gusanitos el fin de semana, ¿eh?
0: Yo ya me cuidé a tiempo y ya no me cuido más.
2: Usted ya no está en edad de cuidarse, usted ya puede. No. Si consigue, ¿dónde? ¿Con
0: el gusanito de seda, me gusta a mí.
1: Para el partido de mañana tengo la botella de vino lista.
2: Ajá.
1: Salió a la cancha.
0: ¿Qué comemos? ¿Asadito a la noche?
1: No, sé.
2: No, ni loco.
0: ¿No?
2: No,
1: no está frío.
2: Uno choripán, puede ser. Preparados previamente. Un fernecito ahí arriba con una botella de coca, tipo picadita ahí
1: me
2: arriba.
1: Me va.
2: Hechos temprano, el choripán, cosa que usted lo quiere, va y lo come ahí arriba, pero el partido se ve sin
1: comer, porque te cae mal.
2: Eso estar sentado en la mesa. Primero yo el televisor lo tengo como a 200 metros de la mesa, no los veo chiquititos así los jugadores, entonces no. No puedo. No tengo el 60
0: pulgadas. Yo miraba en el celular el otro día.
1: Yo tampoco.
2: Claro, no tengo 60 pulgadas.
1: Me re gustan esos televisores grandes.
2: Sí, a mí también.
1: No me da ni la pared de la casa para poner un televisor de esos.
2: No, me tengo que abrir la puerta.
1: Tengo que salir yo para que...
2: La pared del patio y romperla y en el fondo del patio y mirarlo. Claro.
1: Sí, no me da.
2: Che, ¿nos vamos entonces?
1: Así es.
2: Perfecto.
0: ¿Nos vamos a ir? ¿Nos vamos? Sí.
2: Recuerda que entonces el domingo es el aniversario de la radio, no vamos a estar acá, pero el lunes sí vamos a estar charlando un poco de todo eso y el viernes juntaditos.
1: El mensaje oculto es el lunes se receptan regalos.
2: Es el mensaje subliminal,
1: el mensaje
2: exacto.
1: Oculto.
0: Se reciben tablas de fiambre para Claudia.
2: Claro, porque a usted le gusta... Mañana no se haga la viva y las comidas me las deja acá, ¿eh? No trae nada. Ahora, comemos letras.
0: Antes comíamos plantas.
2: ¿Se acuerda de la cantidad de plantas?
0: Plantas y flores. Después plantas.
1: Claro, una.
0: Y después las tarjetas.
2: No, no,
0: y después mensajes.
2: Después
0: de
2: comemos letras. Pero ¿se acuerda usted la cantidad de...?
0: Para teníamos un vivero.
2: Esa pared de la radio, vivero. De la oficina mía y todo alrededor en Navidad.
0: Vivero.
2: Fíjese que está toda marcada la madera, porque ahí la cantidad de tarjetas que uno recibe.
0: Ah, bueno,
2: ¿no?
0: Eso también. Bueno,
2: de pronto, hoy cambiaron las costumbres y uno tiene que adaptarse
1: es
2: a eso.
1: Es todo digital.
0: Hasta hace unos poquitos años, bueno, con las tarjetas de gorriones, sí, por ahí se
2: por
0: mantenía
2: ahí
0: esa
2: reputa.
0: Tradición.
2: Pero
0: bueno,
2: años,
0: ya ahora ya no.
2: Estoy hablando de cuánto, de 20 años atrás, digamos, 20, no tanto más. Pero era impresionante la tarjeta, no teníamos de meterla.
1: Sí,
2: era hermoso eso, ¿no? Bueno, eso desapareció. Ya está. Bueno, que tengan un lindo fin de semana, ¿eh? Que la pasen
1: gracias.
2: Lindo.
1: Gracias, igualmente, para todos.
0: El mejor regalo son ustedes que nos siguen escuchando del otro lado.
2: Exactamente.
0: Y eligiendo.
2: Nuestra razón de ser son.
0: Y él es lo que digo todos los sábados.

0: además de todo lo que ya están acostumbrados, pero también el toque ese de lo espontáneo. Yo amo la espontaneidad. Sí, vos amo la frescura, además de lo otro.
1: No, yo el frío no.
2: No, el frío no me gusta. Que venga el
0: verano.
2: Yo soy
0: muy calurósica. Nos vamos. Bueno, chao, la Maggie estaba apurada. Hasta la Maggie está apurada. Sí. Pobre Maggie.
1: Hasta el lunes.
0: André la deja afuera.
2: Limpiar.
0: Vamos, Argentina, todavía. Esto fue la mañana, la mañana, la mañana, la mañana, la mañana. 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

Generación 21 de día viernes. Arrancando con Enero y Tiburón Valdés. ¿Cómo andan por ahí? ¿Bien? Tenemos un programón en el día de la fecha, así que a subir el volumen de la radio la vamos a pasar. ¡Excelente! Bueno, ahora nos vamos a México para escuchar a Carlos Rivera y ¿cuántas veces?

Bueno, viernes de qué, ¿nos cuentan cómo venimos? Hoy se sale, no se sale. Mientras estamos escuchando a Airbag y este sonido que se llama Intoxicarme, canción elegida en el WhatsApp de la radio, estamos en las redes sociales también, ahí ustedes se van metiendo, dale. Ahora seguimos adelante con Poncho y Emanuel Orbiler para muchos días en viernes.

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Bueno, se van metiendo, ¿qué tienen ganas de escuchar? Ya están programando canciones, pero bueno, nos dicen ustedes, ¿quieren algún 2x1 de algún artista? Pueden votarlo, ¿eh? Recuerden, en el WhatsApp de la radio y en las redes sociales. Viernes de Generación 21.

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Esto es Los Cachos junto a Servando y Florentino. Ahora ellos, los hermanos Jonas Brothers.

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Por acá el argentino y esto que se llama Loco a esta hora acá en tu radio, una de las canciones elegidas. Sí, ustedes, ¿cómo vienen por ahí? ¿En qué andan? Che, mucha gente a través de las redes sociales. Gracias por seguirnos en las redes de la radio y también quien te habla, @Danilo Santarre. Llega un elegido, esto es Picó.

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Estamos en día viernes, ahora moviéndonos un poquito en esta previa del fin de semana con Gustavo Cordera y el baile de la libertad. Seguimos adelante, un elegido, Bizarrap con MHD, la sesión 44. Messi.

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Ahí estamos escuchando a Vicentico por acá y esta canción elegida junto a Santiago Motorizado y Tonto Corazón. Bueno, seguimos adelante. Ahora llega Ingratax en este viernes de Generación 21. Esto es París.

Ahí estamos escuchando la canción que le pertenece a Rehab junto a Ava Max. Bien ahí, bueno. Beatriz Luengo sigue ahora junto a Darell. Y Cacheito para un ex. No, Chanteito para un ex. Ahí está. Le erré.

0: Generación 21. Gracias a todos por estar ahí. La seguimos en otra edición más. Que tengan un excelente fin de semana, que la pasen muy, pero muy bien. Chau, chau.
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0: Buenas, buenas, ¿cómo andamos? Llegamos al viernes. El viernes 10 de julio tiene los 20 puestos, las 20 canciones más pedidas y más votadas por vos durante toda la semana. Atentis, señores, porque estamos en fin de semana largo. Habrá gente que estará trabajando, que estará haciendo patria. Habrá otros que estarán disfrutando de las vacaciones de invierno, del fin de semana largo, de hacer una pequeña escapadita a algún lado. Bueno, no sé, vos me vas a ir contando y me vas a ir diciendo a través del mensajero de la radio. Por el momento, yo voy a comenzar a contarte cómo vienen los puestos de este viernes del Mega Ranking, desde el puesto número 20 descendiendo hasta saber cuál es la canción que está ocupando el puesto número 1. En el puesto número 20 esta semana está Miley Cyrus, Younger You, puesto número 20. Vamos a hablar de FMK porque llega con la rumbita junto a Maxi Espíndola. Se trata de esas canciones que tienen su propio tiempo. Nació hace aproximadamente 2 años en una sesión del artista junto al productor Benja LB con la intención de explorar una rumba contemporánea, moderna, fresca y actual. Desde el primer día la canción se convirtió en una de las favoritas de amigos, colegas y personas cercanas al proyecto. Sin embargo, aunque estuvo presente el deseo de lanzarla, FMK nunca había encontrado el momento indicado para hacerlo. La canción quedó guardada esperando esa oportunidad. Ese momento llegó hace algunos meses durante un asado entre amigos. Entre charlas, música y algunas copas de vino, surgió la idea de que Maxi Espíndola se sumara a la canción. Lo que comenzó como una conversación espontánea terminó convirtiéndose en una colaboración que le dio una nueva dimensión al tema. La dulzura y el talento de Maxi y su calidad interpretativa aportan una química natural y una energía especial que lleva a la canción a un nivel exponencial. Vamos ahora con el puesto número 19. Tu recuerdo, Maluma, puesto 19.
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0: Es momento de que hablemos ahora de Carla Morrison y de Pablo Alborán, porque resulta ser que Carla, la talentosa cantautora mexicana, ha dado un paso audaz en su carrera al lanzar dos nuevos sencillos en colaboración con el aclamado artista español Pablo Alborán. Si te quedas, la versión en vivo desde Madrid, y Te regalo, también versión en vivo desde Madrid. Estas grabaciones, realizadas en el icónico Movistar Arena durante el concierto de Pablo, fueron una experiencia musical única que resuena con la energía de una audiencia cautivada. La serie comienza con Si te quedas, una interpretación que transforma la escena de la canción en una atmósfera íntima y monumental. La conexión entre ambos artistas se hace palpable, ya que sus voces se entrelazan en un abrazo sonoro que trasciende la simple actuación en vivo. La añoranza y la ternura que caracterizan el tema se amplifican en el ambiente vibrante del recinto, donde miles de almas se unen en una sola voz. Carla expresa su entusiasmo por esta colaboración. Desde que conocí a Pablo, ha sido una experiencia increíble. Nos parecemos mucho, emocionales, románticos. Aparte de Si te quedas, la canción que escribimos juntos, me mandó un audio cantando a capela Te regalo y decidimos cantarla en su concierto. Quedé muy feliz de que se haya grabado y de que ahora todos puedan escucharla a la canción. Vamos ahora con el puesto número 18. Kany García, Maluma, 1+1, puesto 18.
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3: El puesto 17 de esta semana es para Vas a Quedarte, Diego Torres, Manuel Carrasco, puesto 17.
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0: Hablemos de Ricardo Montaner, porque la familia Montaner se ha mostrado más que activa en torno a la situación de Venezuela. Ricardo, su esposa y sus hijos han activado una campaña de ayuda a los damnificados y Ricky Montaner puso melodía y letra a su dolor. El cantante decidió compartir en redes sociales el demo de una canción que escribió pensando en la situación del país que lo vio nacer. Si bien expresó que tenía sentimientos encontrados en torno a compartirla, decidió utilizarla como medio para visibilizar la importancia de ayudar. Estaba dudando de subir esto o no, esta es mi manera de desahogarme y con esto no busco nada más que acompañar a alguien. Lloré toda la noche haciéndola y también me abrazó. Dijo en sus redes sociales sobre la decisión de compartir públicamente este lamento hecho canción. Esta fue su reflexión. Sentí miedo de subirlo porque no quiero que distraiga lo verdaderamente importante. Pero, ¿y si abraza a alguien más? Vivimos en un mundo donde pareciera que es importante y más valioso postear que estar ayudando y que ayudar. Desde que pasó el terremoto no he hecho otra cosa que abocarme por completo al servicio de Venezuela junto a mi familia. Y también a The House Project, a nuestros amigos también. No dejes que el miedo te detenga. Dios bendiga a Venezuela, dijo para cerrar el posteo. Ahora vamos con el puesto número 16. La Villa, Ryan Castro, Capó, puesto 16.
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1: Hablemos de Ozuna, porque anunció su regreso a Argentina en su gira Una Aventura World Tour el 8 de septiembre en la Arena de Buenos Aires. Después de conquistar escenarios de todo el mundo y convertirse en uno de los artistas latinos más escuchados de la última década, el cantante volverá a encontrarse con su público argentino. Las entradas estarán a la venta en la página oficial de la Arena a partir del 2 de julio a las 16 horas a través de un banco. Una Aventura, el tour, propone mucho más que la presentación de un nuevo repertorio. Es una celebración del camino recorrido junto a millones de fanáticos alrededor del mundo. Según compartió la producción del concierto, los fanáticos podrán disfrutar de clásicos que marcaron la carrera de Ozuna, como Dile que tú me quieres, Se preparó, Baila, baila, baila y Hey More, junto a las canciones que forman parte de este presente artístico.

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0: Ahora vamos con el puesto 14. Louis Tomlinson, Lemonade. Puesto 14.
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0: el puesto 13 nos cruzamos con Lo poco que yo quiero, Morat, Silvestre Dangond. Este es un ingreso al mega ranking de viernes.
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0: Vamos con el puesto número 12. House Tour Sabrina Carpenter en el puesto número 12.
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Hablemos de lo que sucedió con Andrés Calamaro y la selección argentina, que antes del partido, del cruce, digamos, de la selección argentina de fútbol con la de Cabo Verde, el Salmón visitó a la selección. Una visita distendida, una charla con el cuerpo técnico, un mano a mano con Lionel Messi. Las fotos del momento compartido con el capitán argentino revolucionaron en las redes sociales y el cantante quedó fascinado por haber podido presenciar el entrenamiento publicado en las redes de la AFA, que a pedido de él musicalizaron con Para No Olvidar de Los Rodríguez. En su cuenta de Instagram, el presidente de la Asociación de Fútbol Argentino agradeció la visita del ícono del rock nacional y compartió una postal posando ambos con la camiseta argentina.

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2: Vamos ahora con el puesto número 11. Que me quiera más, Marc Anthony, Wisin.
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0: parado ya a la mitad del mega ranking de viernes. Vamos con el puesto número 10. Aisha's Mind, Bruno Mars, puesto 10.
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0: Hablemos de Madonna porque publicó Confession 2, la segunda parte de su disco Confession on a Dance Floor del año 2005, con su regreso a las pistas de baile, donde no falta un toque ochentoso. Una década que marcó la carrera del artista. Después de 7 años, la diva del pop publicó su 15º trabajo de estudio con 16 canciones, donde se mantiene como una referente para las nuevas generaciones. Tal es así que invitó a Sabrina Carpenter y a su hija Lourdes a formar parte del álbum. Además, el trabajo viene acompañado del cortometraje Confession 2, The Films, que presentó por sorpresa a principios de junio en el Times Square, con un show improvisado que motivó a los afortunados presentes. Y en abril, Madonna asumió esta nueva producción citando las primeras líneas de su canción, One Step Back Way. La gente piensa que la música de baile es superficial, pero están totalmente equivocados. La pista de baile no es un lugar, es un umbral, un espacio ritualista donde el movimiento sustituye al lenguaje, describió. Vamos con el puesto número 9, Drop Deep. Olivia Rodrigo en el puesto número 9.
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4: En el puesto número 8 esta semana nos cruzamos con Morat, una muy buena versión de Tu Cárcel. Puesto 8.
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0: Vamos con el puesto número 7. Dos amantes, Tini y Ulises Bueno. Puesto número 7 de este viernes.
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2: Y para todos esos que no pudieron ser. Esto dice así.

0: el puesto número 6 de esta semana está ocupado por BTS haciendo Swam. Y hablando de eso, vamos a hablar de BTS porque se prepara para la llegada a Argentina con un tour que se va a llamar Arirang, donde van a estar las nuevas canciones y sus clásicos. El sueño hecho realidad por los fanáticos, ¿no? La banda surcoreana va a actuar el 21, 23 y 24 de octubre en el Estadio Único de La Plata. En las últimas horas se presentó un proyecto del colectivo BTS La Plata, donde el Consejo Deliberante de La Plata realizó una sesión ordinaria y se aprobó por iniciativa de la mayoría la declaración como huésped de honor al grupo musical surcoreano BTS. Tiene una participación activa en diferentes iniciativas internacionales vinculadas a la promoción de derechos, la dificultad cultural, la inclusión y bienestar de los jóvenes alrededor del mundo, destacó el proyecto en uno de sus párrafos.
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19: Vamos ahora con el puesto número 5, Harry Styles, American Girls, puesto 5.

0: En el puesto número 4 nos cruzamos con Doechii con Lady Gaga haciendo Runway. Puesto número 4.
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0: Nos subimos al podio y te presentamos el puesto número 3. Vuelve Ricky Martin, Tini, Los Ángeles Azules. Puesto número 3.
1: Puesto número 3. 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Pero

0: Puesto 2, el tema escolta de este viernes es para Dai Dai, Burna Boy, Shakira. Puesto número 2.
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0: el puesto número uno, hoy nos cruzamos con Dua Lipa, con Fer de Maná. Una muy buena versión de Oye Mi Amor.
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0: Llegamos al final del mega ranking de viernes. Te deseo un excelente fin de semana. El lunes volvemos con mucho más para vos, para seguir compartiendo. Adiós, buen fin de. Gracias. Chau, chau.
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1: Tocando fondo, amigos y amigas de Agapornis, lo que estábamos escuchando para abrir la nueva jornada de viernes 10 de julio, ya casi sí, palpitando el fin de semana, rozándole los talones y con este buen temazo, movidito de Agapornis, para arrancar con esta jornada de ABC Hits, amigos y amigas, tus éxitos de la A a la Z. Como siempre, antes de arrancar, presentamos el equipo que te acompaña cada día. Nacho en los controles, Pablo en la coordinación y quien les habla, Martín Montserrat, @MartinMonseOc. Te acompañamos con buenas canciones, te anticipábamos un poco de los artistas que vamos a tener algo de Lady Gaga, algo de la Joaqui también, claro que sí, algo de Marama, Bad Bunny y muchísimos más, amigos, así que hay que quedarse prendidos. Lo que llega ahora de la nena de Argentina junto a Jay Wheeler y Cross, Romántica.

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1: Shakira junto a Burna Boy, Die Die, lo que estábamos escuchando, el tema mundialista. Seguimos con Lady Gaga, que grabó esta canción, Shape of a Woman, para la banda sonora de The Devil Wears Prada 2, con producción de Andrew Watt. La canción combina pop y electrónica mientras celebra la fuerza y la atracción femenina, además de acompañar una de las escenas clave de la película. Subí el volumen y disfrutá de Shape of a Woman, Lady Gaga.

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Vos, sí, junto a la Joaquín haciendo Jamón, lo que estábamos escuchando, un tema muy reciente, claro que sí, de este año, de este 2026. Y ahora vamos con un remix de un temazo de aquellos años, aquellos años de la cumbia cheta, del prime de la cumbia cheta. Ya no llora, el remix de Marama, Max Carra y Maxi Espíndola. Subí el volumen y disfrutá.

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1: Bad Bunny, el conejo malo, sonando con Nueva York, lo que estábamos escuchando en ABC Hits. Seguimos, amigos, en este viernes 10 de julio. Te acompañamos en lo que sería, podríamos verlo como el comienzo del fin de semana. Y yo ya cuando llega el viernes me siento con la misma energía que me siento en el fin de semana, así que vamos a verlo de esa manera, ¿eh? Llega Echo de The Chainsmokers y Oaks, que es el reencuentro de la banda con la cantante sueca, con quien ya habían colaborado años atrás en Hope. El tema forma parte del EP Love is Kind y recupera el costado más melódico y emocional del dúo estadounidense dentro de la música electrónica. Sube el volumen para bien palpitar el fin de semana que se nos viene en breve, viernes 10 de julio. Sube el volumen.

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1: Manuel Turizo y Elena Rose con La Semana, lo que sonaba, amigos y amigas de ABC Hits. Y en este viernes 10 de julio ya estamos por cerrar la semana. Falta muy poquito. Seguimos con buenas canciones, con la música que te prende, te acompaña. No venimos a pasar música, venimos a tirar temazos, uno tras otro. Hablamos de temazos, hablamos de La Plena.

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0: mixada para la pista. Ritmos sostenidos, estribillos directos y el estilo festivo que caracteriza al grupo son la base de esta producción del 2025, lo que estábamos escuchando. Amigos y amigas, vamos con Fade junto a Luis Fonsi. Cambiaré.
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3: Mau y Ricky haciendo Amapola, lo que sonaba, ¿eh? Lo que estábamos escuchando de los hermanos Montaner, que lo rompen completamente con este tema muy reciente también de este mismo año. Seguimos activándote con las canciones que más te gustan, con las canciones de ABC Hits, tus éxitos de la A a la Z. Llega Trueno con Por unas llantas, por unas llantas. Claro que sí, por unas llantas, sube el volumen.
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1: FMK y Fidel Nadal, te robaste mi corazón remix. Lo que sonaba, lo que estábamos escuchando en ABC Hits en este viernes 10 de julio. Seguimos con mi historia entre tus dedos. Una de las particularidades de esta versión en vivo es que une dos clásicos populares de distintas épocas en un mismo recorrido emocional. Dale que va, transforma mi historia entre tus dedos y no me enseñaste en una interpretación de más de 6 minutos, manteniendo el clima romántico con sello cuartetero. Sube el volumen y disfruta de este gran tema.

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0: Hielo al Vino, Abel Pintos, ¿eh? Lo que sonaba. ¿Ustedes le ponen hielo al vino? Bueno, yo soy de lo que sí, ¿eh? Como para hacerlo un poquito más livianito, no soy tanto del tinto, así que le pongo, ¿eh? Le pongo un poquito de hielo y no es un pecado, che. Pero después te vienen los sommeliers y bueno, es lo que hay, ¿eh? Seguimos con buena música en ABC Hits. Abraham Mateo junto a Lucra.
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1: Oye, mi amor, de Dua Lipa y Maná, lo que sonaba, lo que estábamos escuchando, la versión en vivo desde México. ¡Qué gran tema, por favor! Y con esta enorme colaboración de grandes artistas y bandas, seguimos en ABC Hits con la unión de Tego Calderón y Jay Álvarez, que conecta dos generaciones del reggaetón. Claro, Gustito mezcla la cadencia característica de Tego con una producción actual en una canción que apuesta por el groove y la química entre ambos artistas, reafirmando la vigencia de una figura clave del género. ¿Te gusta? Bueno, sube el volumen a Gustito, que la rompe completamente.

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Tranquila, Ardor, el crossover número 13. Qué característico el estilo de este tema, pero me encanta, me gusta mucho esas colaboraciones que se arman y que surgen temas que por un momento parecen de tal género y por otro de otro, me vuelven loco, me vuela la cabeza. Impresionante esta canción que estábamos escuchando en ABC Hits, tus éxitos de la A a la Z, amigos. Viernes 10 de julio, seguimos activando como corresponde. Y bueno, hay que activar a veces, si llegó el viernes, está por llegar el fin de, hay que activar hasta abajo. Dale, mami. Hasta abajo. Con vos ahí, Vélez.

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1: BTS atraviesa uno de los regresos más comentados de su carrera. Tras varios años sin un álbum de estudio grupal, volvió en este año con Arirang, encabezado por Swim. Esta canción que marcó su regreso a los escenarios y volvió a demostrar el enorme alcance global del grupo surcoreano de K-pop, ¿eh? Qué grande los BTS, ¿eh? Me encantan, ¿eh? Swim, lo que estábamos escuchando. Y seguimos con buena música, seguimos con buenas canciones, ya sí, cambiando un poquito de estilo de K-pop, cambiando un poco más a algo más Sebastián Yatra, gente de zona. ¿Te parece? Canción para regresar. Sube el volumen.
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1: Y llegamos al cierre de este viernes 10 de julio del 2026. Amigos y amigas, en este invierno nos despedimos con Bebé de Luke Ray, la T y la M. Y si querés bebé, bebé, bebé, entonces bebí, bebí, bebí. No, pero no te refería a que bebas, che, bueno. Así dice la letra, viste, uno interpreta. Yo interpreté que tenía que beber, así que justo hoy es viernes, qué casualidad. Cerramos con este programa de ABC Hits. Amigos y amigas, Martín Monserrat en la voz, Nacho en los controles, quien nos acompañó, y Pablo en la coordinación. Gracias por haber estado del otro lado. Nos encontramos mañana nuevamente para arrancar ya con el segundo fin de semana de julio del 2026. Abrazo grande para todos, disfruten del viernes. Se quedan con Max Carra, Loco Enamorado, Varieté número 4. Chau, chau. Te confieso.

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bienvenidos a este Romantic Classic edición de día viernes, un día más y cerrando, claro, la semana. Dos horas de clásicos, cosas de enamorados, ahí estaba Juan Gabriel, mi nombre es Darío Zoritz, estamos en Romantic Classics, así nos buscás en Face, para los amantes de los recuerdos de los 80 y 90, este es tu lugar. Casi 120 minutos de buenas baladas, cadenas alrededor de mi corazón, fue solo por el cantautor americano Richard Marx, que fue su última canción de su tercer álbum de estudio Rush Street. El single alcanzó el número 44 en el Billboard Hot 100, ¿sí? Esto es del año 1991, lo escuchamos, clásicos inolvidables en este Romantic Classic de viernes, dale.

Una canción de Bonnie Tyler, su octavo álbum de estudio, fue escrito por Dieter Bohlen, quien produjo la canción. Esta canción fue lanzada por Hansa Records, así en el año 1991, segundo single de la canción principal de este álbum. La canción es una balada pop suave, con letras que representan a Bonnie Tyler pidiendo a un amante que no le rompa el corazón. Vamos a escuchar este tema del año 1991, en este Romantic Classic. Acordate en un ratito, New Romantic, también recomendaciones. Vamos a recomendar una buena serie para este fin de semana. Hay muy buenas y por sí, también a veces recomendamos un buen libro, ¿por qué no? Una buena película. Bonnie Tyler y... ya

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La voz de Julio Iglesias por el amor de una mujer. Para vos, Juliana, te mandamos un beso grande. Se comunicaba a través de Romantic Clásica y nuestra fanpage oficial. Un saludo a la gente que nos escucha en el país y en el mundo a través de internet. En nuestra frecuencia, bien digo, nos acompañás lunes a viernes y programás obviamente los clásicos 80 y 90 latinos e internacionales. Momento de hacer una pausa. Esto es Bette Miller, From of Distance, en busca de la distancia, y ya venimos, no se vayan.

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segundo bloque de este Romantic Classic, edición de día viernes. Un tema, un joven, muy joven, Emmanuel, Tengo Mucho Que Aprender de Ti. Este tema data del año 1980, viene de larga data este gran artista como es el mexicano Emmanuel. Nos vamos a quedar con más música en este viernes, en un ratito recomendaciones, el New Romantic y también tu pedido a través de la línea de la radio o en Face como Romantic Classics. Mike and the Mechanics, You Are the One, lo que viene ahora, otra de las muy buenas baladas en este cierre de semana. Escuchalo.

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esto era Como Tú. Es un tema que tuvo mucha repercusión en este lado de la Argentina, ¿sí? Lunes a viernes hacemos Romantic Classic, baladas inolvidables ahí en tu auto, en tu casa, en tu negocio, trabajando. Bueno, contanos a través de la línea de la radio y también acercando a los que están lejos, ¿no? En el país y en el mundo a través de internet. A aquellos que les gustan los clásicos latinos, 80 y 90, para recordar buenas y viejas épocas, ¿sí? Y este es un clásico, lo hemos bailado cuando decíamos que vuelvan los lentos, Nancy Compares, hablamos de Sinéad O'Connor, es un clásico de clásicos, obviamente, de los 80.

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Muy bien, la música y este buen recuerdo, Tómame o Déjame, Mocedades. Bueno, buenos recuerdos, finales de los 70, algunos comienzos de los 80, ¿sí? Momento de hacer una pequeña pausa, le hacemos con música, claro está. Esto es Ray Jones, un lindo tema, una buena versión de La Vida en Rosé, La Vida en Rosa. Hacemos unos mensajitos comerciales, ¿sí? Y ya venimos con más recuerdos, también el New Romantic, recomendaciones. Todavía nos queda casi una hora para seguir recordando y disfrutando de buenos recuerdos y baladas. No se vayan.

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No ha pasado nada, y está la voz de Paloma San Basilio para abrir este tercer bloque. For Your Eyes Only es la canción principal de la película James Bond, escrita por Bill Conti, Maggie Leeson, interpretada por la cantante escocesa Gina Houston. La canción alcanzó el número 4 de Estados Unidos en el Billboard, el número 8 en Reino Unido. Fue nominado a Mejor Canción Original en los premios de la Academia allí en el año 1982. Este tema es del año 1981, música de película James Bond en este Buen Recuerdo.

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instantes estamos con el New Romantic y también siguen recomendándote una buena serie. Nos vamos a quedar ahora con un pedido para vos, Ricardo. Nos pedía Everybody Hurts, la música de Ring. Así que bueno, Ricardo, aquí está tu pedido. Escuchalo.

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